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0: perder por ahí.
1: Junto con la música de la española Lucía de la Puerta, aquí de Bajón. Ante los Counting Crows, Cranberry, qué buen recuerdo de los 90. La temperatura de la ciudad, vamos actualizando, urgente. La temperatura de 8 grados. Lucía de la Puerta. Que suene. Tema pedido.

tu misterioso alguien. Ale Sergi, Juliana Gatas, Miranda. Antes, Manuel Turizo, La Bachata, y nosotros continuamos, pero ya volvemos. Lentamente se acerca el retro de la hora en Radio Joven. Y lo que se están conectando,

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Excelente retro de la hora con Information Association, Walking Away, Howard John. Y nosotros ya volvemos, 38 minutos a las 9 de la noche.

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Julio Ávila y Rúa, dime a dónde fuiste. 57 minutos de las 9 de la noche ante Albarreche. Y vamos a continuar con más canciones, más éxitos, casi cerrando esta segunda hora. Una temperatura que nos acompaña en la ciudad de 7 grados, 60% el porcentaje de la humedad. ¿Con qué venimos? Subile.

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Música internacional, comenzando esta tercera hora junto con la música de la australiana Sia, con este gran éxito, Chandelier, ante Calvin Harris, Rihanna. Trece minutos a las 10.

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Retro de la hora, la música de Siouxsie and the Valles, The Passenger. Éxito de los 80, antes Queen con una especie de magia. Junto con la gente de Multigráfica que nos acompaña en el Retro de la hora. Bueno, saludos. Andreina Bravo, Panzó también. Un poquito de rock nacional, lo renga cuando estés acá. Y nosotros ya volvemos, 38 minutos a las 10.

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Otro de los éxitos, Mar Lara, Juramento. Y continuamos, seguimos con éxito en esta última hora en Radio Joven. Llega la música de Sencio. Reggaetón lento.

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Música internacional junto con Ava Max, Loving Me Myself. Suena aquí en Radio Joven. 24 minutos a las 11 de la noche, acercándonos al retro de la hora. Antes, éxito tras éxito, Sencillo, Mar Lara y otros los éxitos. Le sumamos a Miguel Melfi, Amuleto.

Dua Lipa con Physical. 29 minutos a las 11 de la noche, se viene el retro. Junto con la gente de Multigráfica.

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Viajando a 1985, esta banda sueca, ellos son Propaganda con Maquinaria. Euridmics sonando antes. Y nosotros ya volvemos para estar disfrutando el último bloque, la última media hora.

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1: Y nos vamos. 58 minutos de las 11 de la noche, cerrando de esta manera junto con Pascal Letourblom. Pascal, con este gran éxito, Friendship. Gaspacho, un poquito de rock nacional, no viene nada mal. Ricardo Arjón, Antonio José, Inevitable. Y de esta manera nos vamos. Los voy a dejar con muy buena compañía porque ya se viene Cadena Hit. Belén, saludo para vos.

0: Actualizando temperatura en la ciudad, vamos. Fresca la noche, 5 grados, 70 el porcentaje de la humedad. Viento del este a 10 kilómetros, parcialmente nublado. La jornada de este día jueves, con una máxima de 13 grados, con una mínima de 6. Para el viernes, 17 grados, con mínima de 8. Bueno, gente, nosotros nos vamos. Así va a estar el tiempo en la ciudad. Seguramente va a cambiar un poquito nada más. Con buenas canciones al aire de Radio Joven. Gracias por la compañía. Como siempre, la compañía de todos ustedes. Seguramente ya mañana tenemos enseguida más adelantos. Los voy a dejar con todo. Se viene Cadena Hit, gente. Nos reencontramos luego a partir de las 8 de la tarde, pero a las 9 de la mañana. Se vienen los chicos de Radio Circo Show, seguramente con algunos invitados. Sí, como que no, estoy súper abrigado. Así que bueno, gente, gracias. Se viene Cadena Hit, los dejo. Chau.
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Uy, Luchito, ¿cómo empezaste hoy, papito? Buen día. ¿Cómo están? Me imagino que bien con esta música. Bienvenidos a Clásicos de Ida, bienvenidos a Cadena Hit, bienvenidos a este, sí, ¿te ubicás? Dale, jueves 13 de agosto. Acá estamos, para acompañarlos hasta las 6 de la mañana, aunque sea bien tempranito, con muchas ganas de disfrutar estos temazos, estos artistas, esta excelente música que tenemos para compartir. Así que hacemos silencio y arrancamos nomás. Mi nombre es Lucas Correa, Luquitas, y con Lucho Alegre y toda la banda hacemos Clásicos de Ida por Cadena Hit. Un éxito siempre.

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0: Uy, qué temazo. Esto es Déjà Vu de Gustavo Cerati, que salía ya por julio del 2009. El primer sencillo y el adelanto oficial de lo que fue su quinto y lamentablemente último disco de estudio como solista. Estamos hablando de Fuerza Natural. Estamos escuchando y disfrutando a Gustavo Cerati haciendo Déjà Vu en Cadena Hit.
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0: que seguimos acompañando hasta las 6 en Clásicos de Ida. En Cadena Hit, en la 91.9, la frecuencia de Córdoba Capital, desde donde sonamos para todo el país.
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así nos fuimos, gente. Llegamos al final de este Clásicos de Ida de hoy. Gracias a todos por haber estado ahí del otro lado. Ya saben, se quedan porque se viene Despabilate Amor con Flavia, con toda la banda y fundamentalmente con ustedes, que es lo más lindo e importante que tenemos, junto con la música, por supuesto. Nosotros mañana viernes a las 5 nos volveremos a encontrar y haremos todos juntos un viernes de hitazos acá en la Hit, que está cada día más linda. Mi nombre es Lucas Correa, Luquitas, y con Lucho Alegre y toda la banda hicimos Clásicos de Ida por Cadena Hit. Un éxito siempre. Chau, chau.

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0: Ay, vamos con Mika, Relax, Shake It Easy. Ay, qué lindo poder decirte esto a esta hora de la madrugada. Mira, relax, tranca, piola, gato, sería en francés. Buen día, despabilados de la vida, despabilados del amor.
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0: ¿Cómo estamos? Preparando alguito para desayunar, para arrancar esta madrugada. Fresco en Córdoba, estoy actualizando la temperatura porque no quiero errar un para que ustedes salgan tranquilos a las calles de Córdoba. ¿Sabés que me parecía que no estaba tan frío, che? 8 grados a esta hora, una máxima para hoy de 13, estoy viendo nubladito, 6 de la mañana, 5 minutos. ¿Cómo estamos del otro lado? ¿Qué decís vos? En nuestro mensajero, en nuestro WhatsApp. Che, ¿alguien vio el eclipse? ¿Sabés que no lo pude ver? No lo pude ver, ni en, bueno, Córdoba no, por supuesto, pero no lo pude ver ni en streaming. Dicen que los animales han hecho un estudio con animales de cómo impacta el momento exacto del eclipse. Vamos a ver cómo le fue a los bichos, a mis compañeros. Bueno, en esta casa, digamos, no sé si pongo dos individuales, tres, porque, bueno, parece que hemos iniciado la campaña de llegar tarde también hoy. No se sabe.
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0: Hablando de 13, hoy 13 de agosto, jueves, ¿qué te va a deparar la vida? Despacito, no empujen. Vamos a ir viendo una semana que empieza a subir la temperatura despacio. Mira, el sábado ya nos vamos a 16, el domingo nos vamos a 19 grados. ¿Cómo la ves ahí en el festejo del Kempes con 19 grados? ¡Hermoso!

yo no sé si es psíquico o qué, pero estoy casi convencida que yo a la hora del eclipse andaba como con un poco de taquicardia. No, porque no es que yo me considere un animal, pero me impacta fuerte ahí, ¿eh? Bueno, sigue el frío en Córdoba. ¿Cuándo vuelve el sol? ¿Cuándo sube la temperatura? Ya te conté. Vamos de a poco en este clima loquito. Pie derecho sobre este mundo. Poneme, dice Mariela, un poquito del himno flamenco. Sí, cómo no, si a eso he venido.

0: llegaba a la radio, estaba el camión que baja al súper del frente. La leche, el pan, qué lindo que es ver la madrugada en la peatonal también, ¿eh? Me parece que estaban robando en un local también, porque dos que corrían. ¡Opa! Una vulnerabilidad en las calles de Córdoba a esta hora. Bueno, ¿nos vamos leyendo? Dale, acá estamos. Despabilate, amor, con amor y con humor. Que son las 6 de la mañana, 8 minutos. Danny Ocean, Ryan Castro, Desahógate.
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0: Hola, hola, buen día.
1: Buen día.
0: Bueno, acá empezando ya la jornada de trabajo. Son las 6 de la mañana. Como todas las mañanas los escucho cuando ustedes empiezan. Hasta 30 minutos que llego a mi trabajo. Son mi compañía. Gracias por todo lo que hacen. Rubén.
1: Tal Rubencito, no pares nunca, Rubén, el mundo te está esperando. Buen día, 6 de la mañana, 13 minutos.
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1: Ya les vamos a contar qué pasó con Piti Álvarez ayer. Ha llegado el señor de las agujas rotas.
3: Yo estaba, te juro que estaba afuera, te iba escuchando el relato.
1: Mira, no te hagas el llabrán.
3: Los otros dos que pasaron corriendo. Pasa que la niebla que hay afuera, que no está viendo.
1: Claro,
3: era eso.
1: No podías volver.
3: Flavia, que estoy, no me miraba afuera.
1: Volvé a tu lugar de origen, Varenga.
3: Es Begliati, amores.
1: Che, hoy, en un rato llega Federico Alvarenga, hoy se sabe la inflación de julio, ¿eh?
3: Y también vamos a hablar un poquito del paro de UTA.
1: Sí, inflación.
3: Hay mucho.
1: Inflación es la que tengo yo en el cuerpo, ando comiendo con mucha sal, me doy cuenta.
3: Es lo que tengo, inflación, hinchazón, retención, un poquito de todo, todas las iones juntas.
1: ¿Cómo te va, Varea?
3: ¿Cómo andamos todos bien?
1: ¿Eres un hombre feliz?
3: Ay, puedo decirlo a medias.
1: Bueno, ponele también.
3: No, mirá que yo le pongo onda, pero a medias, porque me acosté a las 9 de la noche, ya estaba durmiendo. A la tarde con el eclipse no hice nada ayer.
1: ¿Impactó el eclipse?
3: Hago nada. Yo sentía como dolor de cabeza.
1: Yo me sentía más loca que una cabra.
3: Como pasado de rosca, así, digo, en la cama. Digo, ¿qué hago? Voy a correr hasta el Kempes, dije.
1: Y no lo hiciste
3: eso. No lo hice,
1: me parecía.
3: Seguí con una serie.
1: Viste, a mí me impacta igual, me da mucha ansiedad.
3: Claro.
1: Cuando hay estos fenómenos fuertes.
3: Son movimientos astrológicos que, por supuesto, repercuten en el cuerpo humano.
1: Y bueno, viste que hicieron el estudio de cómo repercuten los animales, ya les voy a contar eso, fue maravilloso. Pero nosotros seremos dos bichos raros, capaz que nos...
3: Bueno, no nos llames bicho, busca otro sinónimo, alguna palabra más amable.
1: Capaz que nos impacta por eso, ¿eh?
3: ¿Cómo andan todos? Los recibimos en el mensajero, ¿no?
1: ¿Cómo están? Claro, porque ahora que tenemos WhatsApp, estamos más chetos que nunca.
3: Unos locos estamos ahora.
1: Sí, ya vamos al desayuno express, ¿eh?
3: Listo y preparado.
1: Voy a dar el WhatsApp de la radio, que pueda hacer que yo lo incorpore algún día, lo fije en mi materia gris, que está bastante desvencijada, porque 3-5-1-9-9-17,
3: claro.
1: Sin excepción.
3: 99-17, el 99-17 me queda claro, sin excepción, pero...
1: No me acuerdo lo otro.
3: Claro, ¿es 519-519?
1: No hagas ese lío al aire.
3: Ah, no, bueno.
1: Es 351-519-9-17.
3: ¿Vos dormiste bien? Te pregunto, no hagas ese lío al aire. Ya entendemos.
1: No dormí
3: ahora.
1: Bien.
3: Cuando uno lo descansa bien.
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3: Ahí está.
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3: Cortalo para el viernes a las 8 de la mañana.
1: No dormí bien.
3: ¿Por qué no dormiste bien? El eclipse.
1: El eclipse, la vida, toda vuelta. ¿No sabes cómo daba vuelta la gata en casa?
3: ¿En serio?
1: Mm-hmm. Ayer, a la hora.
3: Puede ser que las perras en casa estaban un poquito inquietas, pero no sé si es por eso.
1: Saludos a la familia Guevara, ¿eh? ¿Serán algo del Che? Dice Emilio. Andrea de Entre Ríos. Hoy los escucho desde casa, súper engripada. Gracias por la compañía. Che.
3: Son un montón los que están así, ¿eh?
1: Mucha gripe.
3: Muchos son los que están así. Bueno, Mauri Palacios acá, por ejemplo. Mauri.
1: Un abrazo a nuestro compañero. Gigante, si está escuchando, que no lo creo.
3: No lo creo.
1: Si está
3: ahora
1: con gripe.
3: Estar con gripe, durmiendo en el 18º sueño. Mínimo.
1: Buen día, dice Rodolfo. Bravos del Pico y la Pala. Mira vos, bravos. Cara de auto. Rodolfo, ¿estás bien? Rodolfo de María
3: ¿Qué
1: Juana.
3: ¿Qué quiere decir cara de auto? ¿Estamos chocados a esta hora? La trompa de un Volkswagen.
1: Se dio cuenta. ¿Dónde es María Juana? No sé. A ver, Lurabel, ¿qué dice a esta hora?
5: Hola, Fer. Recién llegada. Estás como yo, y tenés que entrar a las 4, entre 4 y 40. Me dormí un poquito, pero bueno. Acá estamos firmes.
1: ¿Qué estás
3: haciendo
1: ahí?
3: Lo importante es llegar, que agradezca. Lo importante es llegar.
1: En breve saliendo para la chamba, dice Mabel, de Salta Capital.
3: Hola, Salta.
1: Mira, léete el de Flaca Laura que nos cuenta acá que vio el eclipse. En Mataró, en Barcelona.
3: Exactamente, esto pasó en Mataró, Barcelona. Los pájaros estaban alterados del momento en el que el sol estaba medio oculto.
1: ¿Viste?
3: Hasta que volvió a destaparse. Pero hasta donde yo estaba, no era un eclipse 100%, dice ella. Nunca se hizo absoluta la noche. No es que se juntaron al 100% el sol y la luna.
1: No.
3: Pero a lo mejor dependiendo de la zona. Flaca Laura, un beso gigante a todo Mataró, Barcelona.
1: ¡Qué lindo! Los animales cambian el comportamiento durante el eclipse solar. Ese es un estudio que ya está confirmado. Les impacta mucho más por la sensibilidad que tienen. La oscuridad repentina, el descenso de la temperatura...
3: ¡Qué impresionante!
1: ...altera,
3: ¿no?,
1: la rutina de algunas especies. ¿Viste? Bajó mucho la temperatura.
3: Tero, tero, tero, tero. Me imagino en el campo los teros por ahí.
1: Qué bravo los teros, qué malos que son, ¿no?
3: En un momento mi abuela tenía uno en casa.
1: Más malo que un tero, ¿en serio?
3: Sí, sí, sí, en su casita tenía uno, tero, que
1: pero tenía un
3: desde
1: tero
3: chiquito. Era como una alarma tener un X28.
1: ¿Un tero, ¿viste?, de mascot?
3: De mascot, sí, no se puede tener. Convengamos eso, en aquel entonces
1: pero
3: sí.
1: Eran otras épocas.
3: Eran otras épocas y se tenía. Y el tero era bravo. ¿Te sacaba las espuelas?
1: No, más malo que un tero es la frase.
3: Pero cualquier ruido te avisaba. Anda, una alarma.
1: Anda a querer caminar cerca de la cueva del tero.
3: No, te empiezan a volar. Bajo,
1: ¿cómo, ¿cómo cuidan la cueva, eh? Tero, tero, tero, tero, tero, tero. 6:19. Buen día.
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0: Vivía gente en ese bucle.
1: Los pitufos estaban ahí.
0: Ay, Dios mío, qué internacionales que estamos. Mira, en Paso de los Libres Corrientes, mientras desayuna. Anota, Brasca. Anota que tenemos otro. Tenemos dos hoy, despabilados, desparramados. Desde Wesley Chapel, Florida. Un fuerte abrazo, mi hermano amado Martín. El que tienen en la publi, dice.
1: Gaby Gijena.
0: El que tienen en la puerta.
1: Está en Wesley, en Chapel, Florida.
0: ¡Ya vos! ¿Qué tipo es internacional?
1: Y la flaca Laura, que está en España. Sí. Joder, tía. Eso, salud, dale.
0: Vamos. Perdónenme.
1: Eso, esto, te perdonamos
0: esto
1: todo.
0: Esto es Radio Verdad. Paso de los Libres Corrientes. Después, espera. Silvana y Eduardo, ¿a dónde están, loquitos?
1: Bueno, ellos están ahí en Paso de los Libres, en Corrientes. Están desayunando y mandan saludos, por supuesto, a los hermanos colombianos por la situación del terremoto tremendo.
0: Sí, ya vamos a hablar con Alvarenque de la situación. Estaba viendo que Morat hizo una gran donación para la gente de Colombia. Qué bueno, ¿no? Cuando los artistas pueden sumarse como referentes y traccionar desde ahí, ¿no?
1: Habían cuestionado un poco el mecanismo de colaboración, que podés estar de acuerdo o no, de Ricardo Montaner.
0: ¿Por
1: qué no donan de ellos, del bolsillo de ellos, y no le están pidiendo a la gente donar?
0: No, pero creo que Montaner, creo, ¿no? Que donó de él también, ¿o no?
1: Hasta el momento sabía de Venezuela. De Colombia precisamente no. Pero bueno, cuestionan un poco eso. También es como la gata Flora. Che, si nos juntamos todos, y hay mucho más para colaborar, es buscarle el pelo al producto avícola.
0: Claro.
1: Es un montón, chicos.
0: Cortá la parte de buscarle el huevo, el pelo al producto avícola.
1: Exactamente.
0: Qué ganas de tener productos avícolas y desayunar con huevito revuelto.
1: Qué rico, eso es importante.
0: Eso es calidad de vida. Sí. Morat ayudará a colegios afectados por el terremoto. Las ayudas provendrán de la boletería y los puntos de donación en el Movistar Arena. Claro, bueno, él se suma con la recaudación de su show.
1: Exactamente, tal cual. Bueno, vamos directamente a este desayunito caliente en Villa María. Es obligatorio el documento nacional de identidad para perros y gatos. Es una información que va creciendo en las últimas horas y va tomando mucho más sentido, sobre todo por la situación de ataques de perros acá en Córdoba capital y seguramente en diferentes partes del país. Sí, entonces, en Villa María habrá multas de hasta 850 mil pesos para quienes no cumplan con la ordenanza de tener un documento para sus mascotas.
0: ¿Pero qué implica? ¿Por qué va a bajar la tasa de agresiones si el perro tiene DNI?
1: Porque va a mejorar la seguridad en la vía pública. Claro. Entonces, si usted anda con un Rottweiler, con un Dogo en una plaza, bueno, tiene que exponer seguramente el DNI ante un control. ¿Ok? Que ese Dogo esté en condiciones de llevar un bozal, por
0: bien,
1: ejemplo.
0: Bien. Sí,
1: toda
0: claro.
1: Esa normativa garantiza responsabilidad, bienestar animal y evita el maltrato también, entre otras cosas. ¡Perú! España y la Unión Europea ya lo están utilizando a esta modalidad.
0: Mirá vos, quiero ver bien qué. Después lo vamos a desarrollar, ¿no? ¿Qué implica eso? Que el perro, el animal tenga DNI.
1: Exactamente.
0: Porque no es que con eso puede viajar gratis en
1: ómnibus. No. El trámite sí será gratis ahí en Villa María. Bien. El riesgo de incendio alto en la provincia de Córdoba. Ante cualquier situación de fuego, te vas a comunicar al número 100, que es bomberos, al 911, la policía, o al 0800-888-3834-6.
0: Bueno, le mandamos un beso enorme a nuestra Martita Lastra.
1: Vamos, doctora.
0: La doctora, la abogada, nuestra abogada favorita, que es una... Pero mirá, se pone al hombro el colectivo de las personas con discapacidad.
1: Exactamente, siempre.
0: Como nadie en Córdoba, les digo. Así que es un orgullo tenerla acá en Córdoba.
1: Y referente del país a nivel nacional también.
0: Sí, claro.
1: Así que tremendo, un beso gigante.
0: Esta es más mala que un Dogo, ¿eh?
1: No te vas a acercar, ¿eh?
0: Esta te defiende el colectivo como nadie.
1: Sin bozal es peligrosísima.
0: Bueno, hablando de Dogo, ya llega Federico Alvarenque, ¿eh? 6:31.
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0: Buen día, bendiciones, buen jueves para todos. Despabilate, amor, La Rioja.
1: Eso, buen día, Víctor. Corrientes y Río Lima, y acá ya cumplimos con la ordenanza, tengo el DNI actualizado y mi esposa también. Lo único que en el caso de ella, no sé qué especie es, está hablando del DNI de los animales. De los
2: claro, perros. Puede ser que hablábamos recién en el Desayuno Express. Está Claudia. Dice, chicos, los amo, son la alegría de todas mis mañanas. La Fer, ¿me pueden repetir el dato de la doctora que trabaja para niños con discapacidad? Tengo una nena y la obra social me está haciendo padecer.
1: La doctora Marta Lastra. Nancy dice, ya se restableció la luz en Río Ceballos. Menos mal, andaba corriendo mis 10 kilómetros.
2: A oscura.
1: A ciegas.
2: Como se dice comúnmente, boca de lobo.
1: Boca de lobo. Claro. Bueno, hablando de lobo.
2: Bueno,
1: hola, Albarenque, buen día.
3: ¿Cómo anda Flavia María?
1: Ustedes se acuerdan muy bien. ¿Cómo se llamaba esa película que de Catherine Zeta-Jones que trataba de robar en el museo y tenía que traspasar los rayos eso? Los rayos de... ¿Cómo se llama? Estos que cuidan los museos que no podés acceder. Pero no hay nada, es tecnología de... Ah, Dios.
3: ¿Afectó mucho el eclipse?
1: No, es que el Omega 3 está vencido, ¿no? La película que roban un museo y tienen que ir traspasando la onda.
3: ¿El museo del Louvre? ¿El de Francia?
1: Roban el Louvre, sí.
3: Sí, es la del libro, ¿cómo es?
2: ¿El secreto de Thomas Crown?
1: No es la de Código da Vinci.
3: Bueno, no es la de Código.
1: Bueno.
3: ¿Quiere que vayamos al Louvre y revisamos?
2: Atrapamiento.
3: Todo...
1: Hablando de esto que dice Nancy a ciega.
2: Atrapamiento
1: anda...
2: es.
1: No sé. Así andaba. Los rayos de ultrasonido que
3: los rayos láser, digamos.
2: Rayos láser,
1: claro,
2: que
1: de seguridad.
3: ¿Conoce el Louvre?
1: No conozco. ¿Y
3: usted?
1: ¿Ustedes conocen el Louvre?
2: Sí.
1: No. Bueno, pero conozco acá el museo.
2: Albarenque
1: del...
2: sí, conoce, sí, sí.
1: ¿Está bueno?
3: No es Alberti.
1: Vale. Ya está María Campos, su compañera de Belgrano, acá en la... Preparando el desayuno.
3: Es
1: para
3: enorme, no le alcanza un día para recorrer.
2: El de vidrio, mucho vidrio que conocemos es el de acá de Plaza España.
1: Y el Museo de las Mujeres está hermoso también.
2: Bien, qué lindo es el de los...
1: Hay unos museos muy lindos en Córdoba, ¿eh?
3: Sí.
2: La verdad que sí. Es
1: hermoso.
3: No, Córdoba...
1: Córdoba
3: tiene el suyo.
1: Sí. Bueno, ¿en qué anda usted, Álvaro? ¿En qué va
3: acá
1: a trabajar?
3: Pasaba.
1: ¿Tiene ganas de laburar, no?
3: La verdad que no, pero...
1: ¿Anduvo cocinando ayer?
3: Siempre.
1: ¿El eclipse lo motivó?
3: No, es que uno o come o...
1: o no vive.
3: No sobrevive.
1: ¿Cómo lo impactó el eclipse a usted que es tan sensible?
3: Ay,
1: tan
3: no sé,
1: sensible, que es él.
3: Me sentía como atrapado.
2: Atrapado.
1: Eso es otra cosa, es una rubí, se llama...
3: Pero vio que el... A algunos les pega de una... Los animales, por ejemplo, les pega de una forma.
1: Tremendo.
3: Lo que hicieron un estudio.
1: Sí.
3: Se encargaron los voluntarios de seguir el comportamiento de los animales. Acá no vino nadie, ¿no?
1: Es que se desorienta el animal.
3: Claro.
1: De repente baja la luz.
3: Ay, qué buena excusa, ¿no?
1: Se pone más...
3: Desorienté por el eclipse.
1: No sé, ay.
3: Me metí la casa al lado.
1: Ay, me desorienté y no volví anoche a dormir.
3: Claro, el eclipse.
1: Vos sabés que...
3: Hay que hacer un manual de esas excusas, Giro.
1: ¿Por qué?
3: Para ayudar a alguno que esté en situación de emergencia.
2: Y ahí uno, con un artículo de ese manual, ¡pum!, zafa.
1: Claro,
3: página 4.
2: Claro, exacto.
3: Su página 4.
1: No sé, yo no me voy a unir a los tramposos acá.
3: No, se va a jugar al fútbol.
1: No voy a dar un manual.
3: Y llega muy tarde, y llega a la casa. Y puede decirle, mire, el árbitro, ahora con el árbitro le llevaron muchísimo.
1: Ah, entonces...
2: Página 4, apartado 3, andá rápido ahí, buscalo, dale.
1: Ah, sí, ¿y vos crees que te van a creer, básicamente?
3: ¿No vio el Mundial como adicionaban los árbitros?
1: No, y Alvaren, que esa excusa no se la vende. Yo tenía un amigo...
2: Era de ley.
3: Vamos a probar.
1: Yo les voy a contar una cosa. Sin nombre, sin nada,
2: sí,
1: ¿cómo yo voy a hacer
2: supuesto.
1: Eso? Tenía un amigo, esto es posta, que se iba a jugar al fútbol.
3: Sí.
1: Bueno, ponele. Antes de entrar a la casa, se ponía pasto...
3: Sí.
1: Ensuciaba las medias en el pasto también, sí. Y se ponía las rodilleras sucias.
3: Y está bien.
2: Y sí.
1: No había visto una pelota. Mentiroso.
2: Bueno.
1: ¿No te crees que les creemos las mujeres eso?
3: ¿Qué habré estado haciendo? Es una gran pregunta.
2: Frenó ahí en plaza, ¿cómo se llama?
1: Voy a abrir el dato despabilado.
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1: Tiene pasto en la remera, Albarenque.
3: No, es así.
1: Un cantero.
3: Así de bueno, pasó el ministro de Economía por Córdoba, Iros.
1: Contame.
3: Hoy se conoce el dato de la inflación del mes pasado. Orillará seguramente el 2%. El anterior fue 1,9. Se espera una leve suba, pero siempre en torno al 2%.
1: Bueno.
3: Anualizada se calcula un 30 aproximadamente. Decía, pasó el ministro Luis Caputo. Dice que no va a haber problemas con el dólar, sobre todo de cara a las elecciones del año que viene. Vio que son años volátiles en la Argentina, los impares donde sobre todo hay elecciones presidenciales.
1: Sí.
3: Es más, dijo el secretario de Economía que van a comprar 10.000 millones de dólares para evitar una eventual corrida.
1: Dios quiera, ojalá nos impacte a nosotros en algo, ¿no?
3: Bueno, por lo pronto no gaste de más.
1: No, ya sé.
3: La que tampoco debería gastar de más es Cristina.
1: ¿Por qué?
3: Porque la justicia ordenó embargar el departamento de San José 1111. ¿Sabe cuál es el departamento?
1: ¿El del balcón?
3: En el cual cumple la prisión domiciliaria. Por lo cual, si eventualmente es embargado, posteriormente rematado, vendido, y va a tener que buscar otro lugar para cumplir la domiciliaria.
1: Hay unos camping divinos acá.
3: Sí, no la veo muy camping. ¿Cómo estamos con el colegio, Iros?
1: No, yo hice la escuela, a mí no me vengan a juzgar, ¿eh?
3: Nosotros creemos haberlo terminado. Pero a ver, un informe de Argentinos por la Educación.
1: Traigan el analítico mañana.
3: Tiene que ver con los alumnos que ingresaron a primer grado en 2020. Esto es pandemia. A ver, casi todos... Cuando digo casi todos, digo el 94%, terminó la primaria a tiempo. ¿Ah? Eso como dato, si se quiere, positivo.
1: Sí.
3: Ahora, solo la mitad aprendió lo esperado.
1: Claro, es que ellos lo hacían.
3: El 50% solamente alcanzó los aprendizajes previstos en lengua y matemática.
1: Oh, qué tristeza. Eso porque lo hacían remoto, ¿no?
2: Exactamente.
3: Pero fue el primer año. Más allá de que el primer año fue de pandemia, remoto, el número es bajo. Sigue siendo muy bajo.
1: Y es que hubo un impacto muy grande hacerlo en la casa. Fue tremendo eso.
3: Le dejo una más o menos buena.
1: No diga más o menos. Déjeme cosas buenas.
3: Bueno, le dejo una.
1: Acá no sea tibio. Tibio.
3: No, lo único bueno que le puedo dejar así bueno a mano es Barea, que es lo más bueno que tenemos.
1: Sí, bueno.
3: Los balances.
1: Él solo se aplaude como no.
3: Sí, está bien.
2: Sí, si no me aplaude yo. Vámonos. Claro, yo.
1: ¿Por qué hay un chico perdido en la playa?
2: Claro, parece Mar del Plata.
1: Parece la feliz.
3: No, perdí la playa, me aplaude y me silba.
1: Ay, qué lindo.
2: El Barenque.
1: ¿Qué dijo?
2: Claro,
3: cuando me perdí la playa. Silba, bueno, me aplaude.
1: Che, qué lindo estar en Mar del Plata ahora, desayunando esos huevitos revueltos que manda María en la foto.
3: Le decía, una más o menos buena.
1: Más o menos.
3: Los balances de los bancos empiezan a mostrar una disminución en la mora, en la deuda. Lo que habíamos dicho hace unos días, que en junio dejó de crecer la mora de los argentinos.
1: Sí. Uh-huh.
3: Se estancó.
1: Mora negra, la mora blanca. Vos sabés que hay algo que no, a mí por lo menos me angustia, pero me angustia sobremanera, es tener deudas. ¿No les pasa? Imagínate.
3: Perdón, no se nota.
1: No, eso, la deuda de un solo hombillo que, pobre, que en paz descanse, se murió.
3: Y sí, ya terminó, estaba, un día que lo vimos, estaba en ANSES haciendo la cola.
1: Para, es como le digo, Alma, está en una estrellita el solo hombillo, ¿no lo ves?
3: Sí, no, debe estar de ese Saturno que...
2: Sí, un poquito más allá, Plutón, al último.
1: Perdón, voy a hacer un apéndice acá. La película dice, Cristian, es la gran estafa. Gracias, Cristian, gracias a vos yo puedo reconstruir mi vida. Es la gran estafa.
2: ¿Y qué te dije hace rato? ¿No escuchas?
1: Dijiste otra.
2: Pero no, te dije la gran estafa también. Te dije atrapamiento, te dije el secreto de Thomas Crown.
1: No, bueno.
3: Está bueno.
1: Estamos como un matrimonio viejo hoy. Estamos peleados.
2: Entiendo en todo momento.
3: Sí, porque además... Bueno...
1: No,
3: le dejo la última, Eros.
1: Sí.
3: ¿Se acuerda que ayer fue el día de nosotros los hijos del medio?
1: Hable por usted, yo soy la más chica.
3: Por eso dije nosotros.
1: Bueno, no sé a quién incluye en la bolsa.
3: Somos muchos los hijos del medio.
1: Sí, es verdad. Tosé varias
3: veces. Celebramos con un asadito, el día de los hijos del medio.
1: Ah,
3: Hoy tenemos otro site.
2: A ver,
3: ¿con quién?
1: ¿Qué va
3: a hacer? Hoy tenemos que celebrar el día de los que somos zurdos.
2: Vamos, Alvarín, que también usted.
3: También zurdo.
2: Mira.
1: ¿Tengo los dos zurditos en la mesa?
3: Sí.
2: Qué orgullo deberías tener.
1: A ver, escribí, mamá. También. No te había observado a vos, Varel, sos zurdo.
2: No me ves nunca. No me prestás atención. No me mirás de esa manera.
3: ¿Cuánta indiferencia?
1: Es un matrimonio viejo.
3: ¿Cuánta indiferencia?
2: Esto es tremendo. Mira, Alvarenque.
1: A ver, escribí un te amo, Alvarenque. ¿Cuándo lo habrás escrito?
3: Lo que pasa es que lo escribo con la derecha.
1: Zurdo. Ah.
3: No, es la derecha, clara, todo.
1: Ah, encima yo estoy totalmente disociada.
3: No, le explico por qué. Porque muchos...
1: Los ambidiestros.
3: No, claro. Los zurdos vivimos en un mundo de derechos.
1: Sí, es
3: de hecho,
1: tremendo.
3: Se calcula que solo el 11% de la población es zurda. ¿Qué pasa? Muchos, y los oyentes nos van a ayudar, debieron adaptarse a las prácticas de ser diestro. Entonces, por ejemplo, en el colegio, algunos nos corrigieron y nos hicieron escribir con la derecha.
1: Pero...
3: ¿Usted se acuerda del pupitre?
1: Estaba preparado para diestro.
3: Estaba preparado para diestro. Cuando uno, cuando el zurdo escribe en tinta, mancha todo.
1: Sí.
3: Porque va pasando la mano.
1: Pero te digo una cosa. Había unas chicas que yo conocí, no me acuerdo dónde, si eran de Salta, que habían hecho, ¿cómo se llama? Pupitres adaptados. Y tenían como una modalidad, que vos lo corrías para un lado o para el otro.
2: Bueno, exacto.
3: Bueno, había pupitres para zurdos, yo recuerdo haber tenido.
2: Contado.
3: Pero era muy poco.
2: Claro.
3: Entonces tenía tres zurdos en un grado, chao, hasta las manos.
1: Viste, hay útiles adaptados, compases,
2: ahora todo. Allá en los 90, cuando me tocó estudiar, no había nada
3: claro.
2: de eso.
3: De hecho, nuestra máxima eminencia es el señor Flanders.
2: Claro.
3: De los Simpson.
1: ¿Es zurdo?
3: Claro, tiene el local para zurdo.
2: Claro. Todos los artículos que en un mundo para diestros no están.
3: Claro. Por ejemplo, ¿sabes cuál es una de las más difíciles?
1: A ver.
3: El tradicional abre lata.
1: Claro.
2: Exacto.
3: Que es para derechos.
1: Es tremendo, ¿no?
3: A mí me gustaría que los derechos vivan dos días como zurdos.
1: ¡Vamos! No griten a esta hora de la mañana.
3: Porque no puede ser esta injusticia de que todo puertas para derechos.
1: Dice María.
5: Hola, estamos en el transporte. Este es nuestro último día. Aguanta el barenque. Y María quiere ser mantenida. Besos.
3: Ay, no tenemos para todos.
1: No, es algo que yo sigo buscando. Ser heredera. Porque ahora elevé la vara. No quiero ser mantenida por nadie.
2: María, te dijeron la verdad.
3: Perdón, debe ir a colegio católico. Y mañana no tienen clases.
1: Claro, mañana no tienen clase.
3: Claro, los católicos.
1: ¿Por qué?
3: Ahí le digo.
1: O sea que claro, se les viene larguísimo, porque el lunes por el General San Martín.
2: Exactamente, feriado, así que fin de largo, mañana paro.
3: Mañana es el día de la Asunción de la Virgen.
2: Paro de Uta mañana.
3: Entonces se conmemora el día del educador católico. Perdón, educadores católicos. Si van a celebrar el día del educador católico, después no celebran el día del maestro.
1: Sí. Ya se puso la gorra.
3: ¿Pero cuántos días van a celebrar?
1: Mariana dice que es La Emboscada. Esa es la película, Mariana. Esa.
3: Oye, Mariana, no nos confunda más, por favor. Ya estamos
2: atrapamiento, emboscada.
1: Dice... sabemos.
3: Volvemos al tema de los zurdos.
1: No, perdón, claro. Quiero hacer una aclaración acá. Ayos, no sé el nombre acá, dice... No creo que sea posible que sean tan ignorantes. El eclipse no fue observable desde la Argentina. No, pero
2: sí,
1: lo vimos.
2: Dijimos que no
1: lo vimos por streaming.
2: Claro.
3: Eso demuestra otra cosa.
1: Igual somos ignorantes.
3: ¿Cómo está sobrando tiempo acá para ponerse a ver eclipses por streaming?
1: Igual somos ignorantes.
3: Con razón la chica come arroz de 4 días.
1: Buah, si yo ya no me puedo dar una licencia a ver un eclipse, ya no sé para qué vivo. Ya no sé para qué vivo.
3: Y no.
1: Bueno, ya está.
3: ¿Hay eclipse para zurdos o solo es para derecho el eclipse?
1: Traumado.
2: ¿Por dónde va la luna? ¿Del lado izquierdo sale?
3: Usted porque no es zurda.
1: ¿Es zurdita la luna?
3: Usted porque no es zurda.
2: No nos van a entender.
3: Los zurdos tenemos hasta las puertas, están diseñadas para los derechos.
2: Exactamente. Hacemos un esfuerzo gigante vivir en un mundo de diestros.
3: Claro,
2: ¿eh?
3: Yo quiero ver cómo usted eventualmente pondría las marchas del auto con la izquierda. Porque nosotros las ponemos con la derecha.
2: Claro.
1: Les voy a recomendar algo. Les voy a recomendar algo. Vean un video en YouTube que se llama La Esquinita. Eso es
2: tarea para casa, ¿es esto?
1: En un mundo que no está adaptado para todos, sino que es para algunos. Hay algunos que son circulares y otros son cuadrados.
2: ¿Qué nos quieres decir? ¿Que somos cuadrados?
3: No empiece con...
1: Si vos le decís a todos los animales, suban a la copa de este árbol.
2: Sí.
1: Un pescado, ¿cómo sube?
2: Ah,
1: es tremenda, la esquinita,
2: vean. El gorila lo ayuda.
1: ¿El gorila?
2: Claro, la serpiente lo sube.
1: ¿Hasta qué hemos llegado?
3: Lo hace a la parrilla y lo sube en la panza.
1: Qué mal. 6:55. Gracias, Alvarenque. Escriba bien.
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0: 8 grados 2 décimas en Córdoba. Buen día, si se están despabilando. Claro, acá Jessica dice, me parece que el día de la Asunción de la Virgen es el 15, no mañana, pero sí hay feriado. Nadie lo discute, si hay feriado nadie lo discute. Es el 15, el día de la Asunción de la Virgen, 15 de agosto.
1: ¿Y coincidimos con Cristian? Dice, el cuaderno espiralado para los zurdos es...
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1: A las 7 de la mañana, 6 minutos. Estos son los principales títulos del Despabilate Amor en la HIT.
0: Mauricio Macri se reunió con Karina Milei y avanzan las negociaciones para el 2027.
1: Representantes del PRO se reúnen hoy con el jefe de gabinete Diego Santilli y con Lule Menem.
0: Proponen prohibir ventas de animales en la ciudad de Córdoba.
1: La iniciativa presentada por la concejala Jessica Robeto Yapur propone prohibir la compra, la venta, la reproducción con fines comerciales y la exhibición de animales domésticos en compañía.
0: Leo Messi volvió a jugar luego de la muerte de su padre, pero no pudo evitar la eliminación del Inter de Miami.
1: El astro argentino entró en el segundo tiempo del partido ante el León de México, que se impuso por 3-2.
0: Emocionante la carta de Leo Messi a su papá.
1: Tremenda.
0: Te amo, pa.
1: Te hizo llorar.
0: Sí, a mí tremenda. Me movilizó bastante. Cómo lo dejó, cómo lo movilizaba, eso de no... Bueno, no poder compartir con su papá este mundial.
1: Exactamente. Él ya esa palabra, sentía eso, ¿no?
0: Esa no. Palabra del padre luego de cada partido ya no estaba.
1: No te la puede traer.
0: Qué duro es etapa de la vida para los hijos nosotros.
1: Sí.
0: Bueno, 7 de la mañana, 7 minutos, 8 grados 2 décimas.
1: Máxima para este jueves, 13 grados en Córdoba y en todo el país, 7 de la mañana, 7 minutos.
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0: La película es La Emboscada, con Sean Connery como coprotagonista.
1: Gracias, Sebas. ¿Qué decís, Silvi?
2: Buen día, chicos, acá yendo al trabajo.
3: Hola, sí.
2: Bueno, los escucho todas las mañanas, me divierto un montón con ustedes. Y bueno, como dije, son mi terapia, así que les mando un beso desde acá, desde Córdoba. Me voy al Hospital Ferreira.
1: Un abrazo a la gente del Hospital Ferreira.
3: Ahí la hago atender a mi abuela se atiende ahí.
1: ¿En serio?
3: En Ferreira.
1: ¿Hay personal del Hospital Ferreira escuchando? Qué lindo. En el Rawson también nos escuchan
3: también
1: mucho a esta hora.
3: Muchos hospitales, clínicas, sanatorios. Un abrazo gigante a todos los profesionales de la salud.
1: Hay que dar un premio a los profesionales de la salud, que están tan vapuleados. Tan vapuleados. Ayer escuchaba lo de la nueva medida para las enfermeras, los acompañantes terapéuticos. Mamita, se me estrujaba el corazón.
3: La verdad, ¿no?
1: 10 minutos han pasado de las 7 de la mañana. Ya viene el profe. Ya llega sorteos. ¡Profe!

0: Hola gente, ¿cómo va? Buen día. De acá de La Rioja, Iván te habla. Saludos, lindo programa. Acabamos con mi hija al cole, a dejarla al cole, a Milagros, así que bueno.
1: ¿Ves? Un abrazo grande. Sí, tu Iván, un abrazo para ustedes. ¿Sabés que estaría bueno cuando graben? No, si se puede, digo. Frenen un poquito en el auto, así sale menos el ruido ambiente, porque viste que el WhatsApp es tan sensible como yo.
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0: Conociendo Rusia a la vez. ¿Cómo la ves? 7 de la mañana, 18 minutos. Vamos a tener hoy un día fresquito, máxima para hoy. A mí me figura Barea, mientras lo esperamos al profe, 14 para hoy.
1: 13 grados me figura a mí.
0: ¿Quién da más? ¿Quién da más? ¿Quién da más?
1: Piedra, papel o tijera.
0: ¿Quién da más? Bueno, escuchá. 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

0: te voy a traer, Vare, porque vos, vos vas a estar al aire aquel domingo.
1: Claro, exacto.
0: Yo te voy a traer chocolate caliente, ¿querés?
1: Por favor, criollitos.
0: Te lo traigo caminando, capaz llega frío, pero no importa.
1: ¿Voy a ligar por la edad un juguete o no? Ya está difícil, me parece, eso último, pero seguramente...
0: Está más hervido caliente. Caldo de hueso.
1: No me digas así, no.
0: Tenés más hervor que caldo de hueso, Vare. Ha llegado... Esperá, la musiquita de profe.
2: Vamos, profe.
0: Vamos. Hola, profe.
2: Hola, buen día, clase, Fercho. Dire, padres, madres, ¿cómo están?
0: Familia argentina.
2: Sí,
0: me gusta cuando dices familia.
2: Familia argentina. Estaba recordando mientras escuchaba la info de del Día del Niño en el Kempes, sí, el domingo. El primer show que me llevaron a ver a mí cuando era niño, que fue el de Margarito Tereré.
0: Margarito.
2: Sí, ¿se acuerdan del sacaré ese?
0: Sacaré en paz, descanso. Yo lo vi a Margarito Tereré.
2: Era hermoso.
0: Yo lo vi en una pizzería en Carlos Paz.
2: Lo vi en el Teatro Griego, en el Parque Sarmiento.
0: ¿Quién estaba abajo de Margarito Tereré, chicos? Por favor, me muero.
2: No sabe. A una chica que era de Corrientes, me parece.
0: ¿En serio?
2: Sí, los creadores eran...
0: No.
2: Eran un hombre y una mujer, no recuerdo.
3: Los enteros de Rivera.
2: Pero eran del norte.
0: Y este Varé debe ser de la época de Barney.

0: niños lo llevan a ver su primer show. Qué o un lindo. Show en donde se une la fantasía del nene con la magia del show.
1: No.
0: Son recuerdos. Te se graban que... a fuego.
1: Quiero ver qué dice Gabriela, porque capaz habla de esto.
2: Buen día, ¿cómo están?
3: Hola, Gabi.
2: Muy feliz yo de poder mandarles un mensaje. Les mando saludos desde la provincia de Salta. Siempre los escucho cada mañana que me dirijo al trabajo. Así que bueno, muchas gracias por ser la compañía de muchas personas.
1: Qué lindo, de Salta. No, pensé que iba a hablar de Margarito Tenere.
0: No, yo lo traía con la acción del show del Día del Niño.
1: Qué hermoso.
0: En donde los niños van y disfrutan.
1: Profe, me llevó
0: a... su show, ven los personajes que ven en la tele en vivo.
1: A la memoria emotiva me llevó.
0: ¿Sí?
1: Bueno, yo era fan del Loro de Atenas.
0: Ah, bueno, sí, claro. Bueno, está bien, sí.
1: No, lo sorprendí, ¿no?
0: Sí, me sorprendió.
1: Yo era groupie del Loro de Atenas porque yo iba a ver los partidos, me encantaba ver básquet.
0: Sí.
1: Y el Loro de Atenas, yo decía, mirá vos cómo hace tanta cosa.
4: Pirueta,
1: y no se revienta
4: claro.
1: contra no, una grada.
4: Amortiguada dentro del traje.
1: ¿Quién estaba bajo el Loro de Atenas?
0: No sé, Lavaque, el papá de Lavaque, capaz.
1: No, claro, capaz que era un hermano no reconocido de Pelusi.
0: Claro, de Ligorria.
4: De Milanes.
0: De Marcelo Ligorria. Mira, allá lejos.
1: Ayer lo vi a Marcelo Milanesio acá en la esquina de la radio.
4: ¿En serio?
1: Siempre lo veo que pasa.
0: ¿Sí? Y salúdelo, lo traemos acá, le hacemos
1: una nota. ¿Puedo preguntar, Milanesio, vos sabés quién era el Loro de Atenas?
0: Claro, capaz que le dice la posta.
1: Bueno, nos fuimos a Tokio, ¿no?
0: Sí, para los chiquitines, familia querida, para ganarse 4 entradas a los cines.
4: ¡Dino!
0: Tengo una preguntita que tiene que ver con el Día del Niño, que se festeja el domingo 16 en el Kempes. Nos tienen que decir 3 artistas que van a estar el domingo. ¿Cuáles son los 3 artistas que van a ir a ver al Kempes este domingo? Por audio.
1: Bueno, me encantó.
0: Vamos.
1: Entonces, a las 7 de la mañana, 24 minutos, 3 artistas que van a estar en la gran fiesta del Día del Niño, junto a Cadena 3, la Hit, la Pop y Cosquín Rock, en el Kempes, chicos. ¿Y ahora nos vamos a dónde?
4: Al himno de los
0: espabilados.

0: Oli, Oli, soy Catalina del Colegio Scuti y tres artistas.
1: Oli.
0: Uno, Rosel. Dos, Ángela Leiva. Y tres, Kellos. Espero ganarme las entradas de Pabilote Amor.
1: Diosa.
2: Potencia.
1: Toma maca, ¿eh?
3: Hola, Flavia. Hola, profe. Yo hola. Soy Feli del Colegio Padre Claret.
4: ¿Yo?
3: Y la respuesta es Chaos, la granja de Zenón y Rose. Me quiero ganar más entradas. Chau.
1: Chau, chi. Beso a María Laura, que fue a ver a Margarito Tereré.
5: Es esta vida.
6: Está solo el profe.
5: Aunque a veces duela tanto.
1: No está solo, profe. No. No.
6: Gracias por el agua.
7: Hola, soy Alma. Estoy llegando a la escuela. Y los tres artistas son... Los Caligari, los Kellos y Ángela Ley.
6: Muy bien.
7: Chao, me quiero ganar la entrada. Chao a todos.
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8: Hola, soy Maya de la Escuela Dante Alighieri de Carlos Paz.
1: Hola.
8: Y los cantantes de que van a estar en el Kempe son Las Kellos, los Caligaris y Roses. Chao, despabilate amor.
1: Chao, mi amor. Un abrazo a la gente de Carlos Paz.
9: Hola, soy Ciro. Vengo del Colegio Fasta.
6: Hola, Ciro.
9: Y buen día. Y la respuesta es K-Pop, los Caligaris y Ángela Leiva. ¡Chao, despabilate amor!
6: ¡Barro!
5: Ciro. Sé que el tiempo lleva prisa para borrarme de la lista, pero yo le digo que...
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0: John Farnham, a esta hora, a las 7:35. Un besito grande a Sofía Terragni. Dice Ivana que hoy cumple 11 años. Están yendo al cole. Le va a encantar escuchar el saludo de ustedes. Nos alegra. Sofi Terragni, que seas muy feliz hoy y siempre, que te mimen mucho.
1: Mucho, sí.
0: Quédate, Sofi, no va a entender lo que yo le digo ahora, pero de grande lo va a
1: entender. Pero lo va a entender. Sí.
0: Quédate en cada abrazo que te den, quédate un ratito ahí. Quédate un ratito porque eso se capitaliza en la vida. Un abrazo sana.
1: ¡Qué lindo! ¡Qué lindas palabras y un feliz cumple, feliz día, Sofi!
0: ¿Cómo están las calles de Córdoba?
1: Hay demoras en este momento sobre Avenida Monseñor Pablo Cabrera, desde La Serna hasta Carafa, y ahí en Castrobarros, pegaditos nomás, sí, desde Carafa hasta Zapiola. También acá en Artigas hay demora desde Duarte Esquirós hasta Dianfunes, y podés evitar las zonas.
0: Vamos a ir a una versión hermosa de Tan Biónica junto a Andrés Calamaro en vivo en Vélez. La de Flaca.
1: Cantemos todos juntos. Cantemos todos juntos ese coro mágico.
0: Y ya les contamos algo. Estas cosas que pasan en la vida, en las calles, en los lugares de Córdoba, en Jesús María. Un asalto que ocurrió en una despensa. Las chicas de la despensa le tiraron al ladrón agua hirviendo y cajones de cerveza. Así te va a ir.
1: ¿Ah? Manito así. Larga.
0: Vamos con esas mujeres de la despensa. Flaca.

0: dónde están yendo a esta hora al cole? Bueno, el Cuti Romero se va al Atlético de Madrid. El cordobés parece que firma por 5 temporadas. Chiquito Cuti.
1: Gracias, Chano, por estas 3 noches en Vélez.
2: Gracias,
1: que no vamos a olvidar jamás.
0: Vamos, las Chaos que la van a romper en el Día del Niño.
2: El próximo domingo.
0: Está Renzo ahí, hola Renzi.
3: Hola.
2: ¿Cómo andas?
3: Bien.
0: ¿Dónde estás?
3: Llevando al cole.
0: ¿Cuál es tu cole?
3: San Jorge.
2: Mira,
0: al San Jorge.
2: Bien, ¿y con quién vas ahí? ¿Vas en el auto? ¿Te llaman papás?
3: Sí,
2: ¿transporte?
3: Mi mamá y está mi hermano al lado.
2: Ay, ¿cómo se llaman, Renzo?
3: Renzo y Juliana.
0: Besito, Juliana. Ah, ¿y la mamá va en bata? ¿En bata va o se cambió ya?
3: Sí, se cambió.
2: Se cambió.
4: Voy a trabajar,
0: te vas a laburar. El otro día le dije a mi hija Alma, le digo, te voy a llevar en bata a baile, porque yo ya a las 7 de la tarde desenchufe.
2: Ya no.
0: Ay,
2: puedo.
0: No, qué cringe.
4: ¿Qué? Ya queremos cancelar todo a las 7 de la tarde.
0: 7 de la tarde, basta, se levanta.
2: Es un montón.
0: Comidos
2: salir.
0: O no comidos, a la cama, vamos, claro. Como europeos, ya es tarde, mijito.
4: Claro.
0: Bueno, ¿cuáles son los 3 artistas que vas a ir a ver al Día del Niño, Renzi?
3: Rosy, Ángela Leiva y los Caligari.
2: ¡Vamos, Renzo!
0: ¡Vamos! ¿Qué se lleva? Ah, pará, te voy a regalar algo de Rosy, espera. ¿Qué llevas de merienda?
3: Galletitas.
0: ¿De cuáles? Porque tenemos hambre, queremos hablar de comida.
3: Surtidas.
2: ¡Ay, qué rico!
0: ¡Ay, esas que tienen ojitos!
2: Los anisitos.
0: Anisito.
3: Sí, esas.
2: Oh, qué rico.
0: Qué rico. Sí. Traenos a la radio de esas, de las anillitos.
3: Dale.
0: Los anillitos rosas me gustan a mí. ¿A vos cuáles?
2: También los blancos.
0: Eso. ¿Los rosas te gustan a vos, Renzi?
3: Sí.
0: Esos garpan, eso tiene un
2: qué
0: rating.
2: Rico.
0: Me parece que en la bolsa esa el que tiene más rating es el anillito rosa.
2: Y si vienen unas que tienen chispita de chocolate, también son
0: esa.
2: Riquísimas.
3: Sí.
2: Ah, ¿viste?
0: O las tipo melvitas chiquitas, esas también.
2: Claro, qué rico.
0: Qué hambre. Bueno, loquito hermoso, que tengas un gran día en la escuela.
3: Gracias.
0: Te queremos.
2: Abrazo.
0: Chau, chi. 7:43. Dale que la mañana recién arranca. Buen día, despabilados. 8 grados 2 décimas. Máxima para hoy.
2: 13 grados para este jueves.

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1: A las 7 de la mañana, 50 minutos, ha llegado PBT Informa Segundo.
2: Nuevo estatus social. No se trata de tener un iPhone o un teléfono nuevo, ni tampoco la mejor prepaga. Se trata de qué tan poco usás las redes sociales.
1: ¡Apa!
2: Muchos indican sobre este estudio, viajes coinciden particularmente en la privacidad, que es un nuevo lujo. La nueva era del lujo silencioso. ¿De qué se trata tener salud mental? La importancia de tener buena energía, de tener aura y sobre todo no usar las redes sociales para mostrar su vida privada.
1: ¿Ese sería el nuevo indicador de un gran estatus?
2: Exactamente. No está relacionado y o tener en realidad la dependencia de las redes sociales para mostrar absolutamente todo, sino todo lo contrario. Reservarse en la intimidad, cuestiones un poco más particulares.
1: Mira, ¿y de dónde sale el estudio? ¿Por qué sería que si uno es poquito...?
2: Es un estudio básicamente relacionado sobre los jóvenes de 20 años a 35 años de una universidad de los Estados Unidos, donde hace hincapié en esto, ¿no? Reservarse mucho más en las redes sociales.
1: Mira vos, más estatus, más low profile, vida, viste, un perfil bajito.
2: Exacto.
1: Tiene algo reservado de lógica, ¿eh?
2: Y sí, sobre todo cuando hay un momento donde el mundo está abrumando con mucho
1: sobre
2: de redes sociales.
1: En un momento en que la realidad muchas veces es tan dura, la gente que ostenta mucho en las redes sociales es raro.
2: ¿Tenés TikTok?
1: No tengo TikTok.
2: Bueno, somos dos. Eso ya nos posiciona en un estatus.
1: ¿Tenemos estatus,
2: bueno,
1: Barea?
2: Sí. ¿Sabés que sí?
1: Por no tener TikTok.
2: Porque te preguntan, che, ¿viste el último viral de TikTok? No, porque no lo tengo.
1: Bueno, pero nosotros trabajamos mucho con las redes, por eso también estamos bastante en redes, ¿no? Ahora, yo si tuviera capaz otra profesión, no me meto nunca en redes.
2: Olvídate.
1: No haría nada en redes.
2: Más lo tuyo, nada. La intimidad, la familia.
1: Está comprobado que hay grandes niveles de depresión por usar mucho las redes.
2: Exacto. ¿Ansiedad?
1: Ansiedad, al tope. Nosotros por ahí mostramos mucho porque estamos laburando y...
2: Cortisol elevado allá.
1: ¿Cortisol? Sí.
2: Súper elevado.
1: Y entonces, esto de la dependencia del like, que pasa mucho en los jóvenes.
2: Exacto.
1: Que se sienten mal cuando, por ejemplo, en el cole no les ponen los compañeros un like o la gente que los rodea. Es muy bravo, ¿no? Buscar ahí el sentido de pertenencia.
2: La dependencia, ¿no?
1: Y
2: la aprobación, la aceptación.
1: La aprobación, esa es la palabra.
2: La aprobación.
1: La aprobación de un otro.
2: Así que está bueno para refugiarse un poquito más en la intimidad.
1: Yo no sé si tiene que ver con el estatus, ¿no? Como lo dice el estudio, pero sí tienen... Hay muchas cuestiones que impactan en la salud mental.
2: Tal cual.
1: Bueno, muchas gracias. PBT Informa Segundo.
2: A su servicio.
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0: Dale que se hacen las 8 de la mañana. ¿Qué decís, Gaby, vos, a esta hora? Ahí vamos.
1: Escucha, aclaren un poquito. ¿Qué estatus, mi estatus? Digamos las cosas como son. Los chicos tienen de 3 cuentas abiertas.
0: Sí.
1: Hay cuentas en las cuales está el público en general, hay
2: así
1: cuentas
2: es.
1: En las cuales está la familia y hay cuentas en las cuales está el grupo íntimo. Así que no me digan eso porque no es que no las usan a las redes, las usan por triplicado. Lo que pasa es que saben bien dónde poner cada cosa. Así que no me vengan con eso.
3: No te calentes.
2: No te enojes, Gaby.
3: No te calentes.
0: Es verdad eso, ¿eh? Tienen cuentas privadas.
2: Eso es para otro desarrollo también, ¿no?
0: Bloquean a los padres.
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0: Un beso, Caro Álvarez. Ahí te estoy leyendo, dale. Estelita dice, la idea del estatus no es el silencio en las redes, ya que mucha gente como ustedes, sobre todo los emprendedores, promocionan. Se trata de no mostrar la vida privada.
1: Exacto.
0: Claro.
1: Tal cual, pasa por ahí.
0: No ostentar.
2: Estoy comiendo un pollo al champán.
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0: Viene rápido la mañana, ¿no?
1: Oh.
0: Con la pinta un poro.
1: A las corridas.
0: A las 8 de la mañana, 2 minutos. Estos son los principales títulos en este despabilate amor de madrugada, 13 de agosto, fresquita. El INDEC difundirá esta tarde la inflación de julio y podría quedar por encima del 2% después de 3 meses de desaceleración.
1: Según las estimaciones privadas, el dato de inflación se ubicaría en un rango que va del 1,8 al 2,4% para las próximas horas.
0: Ruidos molestos en Córdoba, el proyecto que busca endurecer sanciones por escapes y picadas.
1: La iniciativa incorpora la figura de conducción en hordas, multas más altas y medidas para infractores. El Consejo Deliberante espera aprobarla hoy jueves.
0: Central y Corinthians se miden en Rosario por la ida de octavos de final.
1: El Canalla buscará obtener un buen resultado para sellar la clasificación en Brasil. El partido se juega hoy a las 9:30 de la noche en el Gigante de Arroyito.
0: Vamos con la temperatura a esta hora, a las 8 de la mañana, 3 minutos. Y vamos con, ya les vamos a regalar un extendidito.
1: 8 grados, 2 décimos a esta hora en Córdoba capital, cielo cubierto, una máxima para este jueves de 13 grados. Para mañana viernes, mínima 8, máxima 14 grados. Se esperan lluvias, probables lluvias por la noche del viernes, madrugada del sábado. Por el sábado, mínima de 9 grados, máxima 16. En Córdoba y en el país, 8 de la mañana, 4 minutos.
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0: Marilina Bertoldi, 11 minutos han pasado a las 8 de la mañana, eso es lo que tiene la radio. Te va acompañando cuando te agarra taquicardia con el tránsito. Nuestra querida, hermosa Gaby Pereira.
1: La amamos, Gaby.
0: Que está escuchando, dice que es tremenda la subidita de circunvalación para que sube para...
2: Fuerza Aérea.
0: Fuerza Aérea, gracias. Exacto. Se me había armado un oasis mental porque esto del omega vencido que estoy tomando...
2: No, es el arroz. Es el arroz vencido.
0: Es el arroz, sí. Como una amiga mía que en un locro decía, no, es el locro. Capaz que son los 5 litros de la damajuana que te tomaste, ¿no? Es el locro que estaba malo.
2: Tenemos demoras también sobre Irigoyen desde San Luis hasta Plaza España y sobre Boulevard San Juan desde Santo Tomás hasta Ayacucho, casi llegando a Cañada, así que si pueden eviten todas estas zonas.
0: Por favor, hola Negrito, ¿qué decís vos a esta hora?
3: No, ¿por qué tiene que llover un jueves, un viernes, un sábado, el fin de? A ver, ¿por qué no llueve un lunes, martes? No, va a llover el fin de semana que es largo encima. Qué bárbaro el clima este. Buen día, espabilado. Vamos, Moya. Estona, la radio, con la música. Que está mortal la música.
2: Hace catarse.
3: Mortal la música, mortal el programa, mortal la conductora, el conductor, el profe, todos mortales.
0: Mortales. Sí, somos mortales.
2: Mortales o mortadelas.
0: Un abrazo a André Moya, que la está rompiendo con la lista hoy. Los oyentes lo miman, lo miman. Sí, las redes, dice Corina, afectan la salud mental. Yo estoy como estoy, sin redes. Imagínense con redes.
2: Claro, ¿no? Potenciada todo.
0: Loca de atar, dice
2: Corina.
0: María Sol, ¿qué decís?
2: Hola.
4: Hola, ¿qué tal? Buen día. Eso de las redes. Y no, creo que está totalmente equivocado ese informe.
0: Claro.
4: Yo tengo mi hija que tiene 16 años y tiene 4 cuentas de Instagram. Tiene la PRIP, la Super PRIP,
0: sí,
4: la secundaria, y después tiene otra que es la que veo yo y la familia, digamos. O sea, es muy, muy, muy tirado de los pelos ese informe. Y mi hija tiene esas 4 cuentas y sus amigas.
2: No, tirado de los pelos.
4: Estamos hablando
2: no.
4: Del secundario, ni hablar de la universidad.
0: Sí, no, se hacen cuentas que no pueden entrar los padres.
2: El
0: eso
2: estudio,
0: sí.
2: El informe dice desde los 20 años hasta los 35 años aproximadamente.
0: No, pero para mí
2: los adolescentes, preadolescentes, hay una costumbre de hacer 3, 4, 5 cuentas.
0: Eso es otro informe.
2: Eso es otro informe para otro
0: debate.
2: Pero
0: tampoco te enojes vos,
2: no me enojo,
0: Fernando.
2: No, para nada. Estoy aclarando simplemente y defendiendo el informe que hemos traído
0: pero
2: hoy.
0: Pero la mecha que vos tenés es muy corta.
2: Estoy defendiendo a PB Te Informa Segundo.
0: Ese informe, para mí, yo no te lo quería decir. Ahora que los oyentes...
2: Háblalo con Pebete, conmigo no.
0: Ese informe no tiene ni ton ni son, diría mi madre. No
2: mi
0: pega.
2: Mi abuela te diría otra
0: tiene
2: palabra.
0: Que ver
2: no
0: la...
2: tiene goles.
0: No pega ni con moco, perdóname, que te lo digo en francés.
2: Bueno, ¿alguien más? ¿Quién da más?
0: ¿Qué tiene que ver el statu quo con si mostrás algo o no mostrás? No, pero es verdad que la gente que tiene ya mucha élite, no muestra lo que está comiendo
2: no,
0: en las redes sociales.
2: No, por más que tengas mucha elite o poca elite, a ver.
0: No, pero
2: hay personas más reservadas.
0: La gente cool, que está en la Polinesia tomando champagne y comiendo caviar.
2: Sí. No muestra.
0: No, nosotros estamos comiendo caballa acá en la Alvear.
2: Alvear y 25 de mayo.
0: Si sos muy cool, no lo mostrás.
2: No coincido para nada. Porque hay personas que no tienen un estatus social alto y sin embargo están súper reservados en su vida íntima.
0: Pero sí es lo que estoy diciendo.
2: No es necesario de que estén mostrando absolutamente todo.
0: ¿Vos me estás escuchando?
2: Sí, te estoy escuchando. Podés decir la gente cool, la gente de estatus. Bueno, hay gente que
0: no la muestra, digo.
2: Claro, de estatus. Pero hay gente que no tiene un estatus social
0: y lo muestra
2: elevado,
0: más.
2: Y no lo muestra tampoco.
0: Ah, también, pero por
2: porque
0: lo general.
2: Porque son reservados.
0: No sé, entonces, si estamos de acuerdo o no. Ya me confundiste.
2: Ah, oh, bueno,
0: vamos a tomar.
2: ¿Cómo venimos hoy? Qué complicado.
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0: Hola chicos, buen día, ¿qué tal?
1: Hola.
0: Bueno, yo quería sumarme a lo de las cuentas de Instagram. Y bueno, por ejemplo, mi hija tiene 14 años, pero por ejemplo, su nombre de usuario, digamos, cuenta de Instagram, son letras así, que no, es inubicable, imposible.
2: Sí, es verdad.
0: Así que yo digo, ¿por qué te pones eso? ¿Por qué no letras sin vocales? Le digo. Así que bueno, es todo un tema.
2: Escriben así, parece el esquema el sketch de Capusotto. ¿Te acordás del sketch que hacía caca, caca? Bueno, ¿qué se sabe, dice Sabri y Fla, del paro de transporte de mañana? ¿Me pueden informar, Fer? Sí, cómo no.
1: Bueno, hasta el momento no está confirmado el 100% la información del paro de UTA. Vamos a estar brindando todos esos detalles en las próximas horas, ¿eh? Atención.
2: Y por otro lado, espérate que acá nos actualiza una info Brasca. Mañana viernes no habrá colectivos de corta y media distancia en Córdoba y en todo el interior del país. Los choferes nucleados en la UTA lanzaron un paro nacional, exceptuando el AMBA, por 24 horas. Esto es Córdoba, interior del país, y por otro lado, AMBA. Así lo ha informado el gremio tras un nuevo fracaso de las negociaciones, bueno, que busca recomponer el salario de los trabajadores de hace 3 meses, esto, ¿no? El paro arranca desde las 0 horas del viernes. 8 de la mañana, 26 minutos. ¿Cómo te despabilaste vos hoy?
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0: Smooth Criminal, Michael Jackson. 8 de la mañana, 27 minutos. ¿Sabían, no?, que tenemos el WhatsApp de la cadena Hit. 351-519-9917. Ahí nos podés encontrar.
1: Yo quiero estar de la cabeza.
0: Con el programa de hoy hemos hecho todo el bloque de mañana de los furcios de viernes.
2: Ya tenemos todo listo.
0: Qué disociados que estamos, ¿vale?
3: Bueno, chicos, es el eclipse. Cualquier cosa vos le echás la culpa en la vida al eclipse.
0: Yo tengo miedo de no volver hoy a casa porque estoy tan disociada que tengo miedo de irme a la casa de alguien más.
3: Claro, te vas para el lado de Santa Rosa de Calamuchita.
0: Atención, Lore, dice, buen día. Demora por congestionamiento en la salida de circunvalación a la altura de Fuerza Aérea. Gracias, gracias.
3: Gracias, Lore.
0: Beris está chocha con el temazo, el rey del pop. Mandale un súper despertate. Despertate es el otro programa que tenemos. Para hacer mangos extras. Para Pedro y Clara. Están desayunando, se preparan para ir a inglés. Y hacer las tareas del... Están con la peor onda, dice Carla.
3: Y bueno, chicos, se está costando.
0: ¿Sabes que he escuchado muchos hijos de amigas que no quieren ir a inglés, que rechazan ir a inglés? No, inglés no, inglés. No, chicos.
3: Bueno, pero ¿saben a dónde vamos a ir?
0: ¿A dónde?
3: Disfrutar un show tremendo este fin de semana, este sábado.
0: Mirá cómo uniste todo con todo, ¿no?
3: Tremendo, un loco.

0: no te va a gustar, sí te va a encantar, es Capanga.
1: Capanga, 30 años, festeja la trayectoria de esta banda tremenda con el mono a la cabeza. Club Paraguay, este sábado 15 de agosto a las 7 de la tarde.
0: Uy, qué hermoso horario.
1: ¿Qué le ponemos? Hashtag mono.
0: Mono.
1: Ahí está, hashtag mono con nombre, apellido, últimos tres del documento y teléfono de contacto al mensajero o a través de WhatsApp, por supuesto, de la hit.
0: Lo bien que me cae el mono de Capanga.
1: La energía que tiene es lo mejor del mundo.
0: ¿Viste que hay gente que se ríe con toda la cara?
1: Bueno, el mono es ese, es uno. ¿Viste? De ellos. Sí, como expresividad al 100%, al 1000%.
0: Todo una sonrisa su cara. Ponete la de Malvina, es una canción hermosa junto al veterano de guerra y cantante Fabio Santana, y ahí estuvo el mono.
1: Fue tremendo.
0: Él siempre apoyando causas, ¿viste?
1: Sí, tremendo.
0: Hermoso el monito. Bueno, hashtag mono.
1: Con todos los datos al mensajero de la hit y el fin de tenemos planazo para vos.
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0: Fran Charco, cruzando el charco por vos. Dale que se viene la lluvia.
1: ¡Saltemos el charco, negro!
0: En Córdoba, a esta hora, 9 grados. Sensación térmica, 8 grados 5. Máxima para hoy, jueves, 13 grados.
2: Para mañana, viernes, en las puertas del fin de semana, mínima 8, máxima 14 grados. Se esperan tormentas, precipitaciones probables. Precipitaciones por la noche, madrugada del sábado.
0: Sábado, una mínima de 9, una máxima de 16.

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0: 8:47, si estás arrancando en Córdoba, 9 grados. Katy Perry, Watch It Burn. Oh, yeah. Hay un abrazo grande a Cristian Castro.
1: Le tenemos que mandar no solamente un abrazo, sino aplausos. Aplausos al señor Cristian Castro.
0: Se graduó de la secundaria a sus 51 años. Nunca es tarde para nada, nada. Asistió para recibir el diploma. Traje negro, al igual que todos los compañeritos.
1: Y estuvo la mamá, estuvo Verónica Castro.
0: Sí, estuvo la Vero. ¿Crees que lo escuchemos a Cristian?
1: Por favor.
0: Mira, cuando le daban la...
1: A ella no se la ve tan bien en estado de salud. Ella ingresó con
0: está
1: una...
0: con EPOC, ¿no?
1: Sí, con una mochila con aire, con pobre, asistencia mecánica.
0: Verónica, la amo, Verónica Castro.
1: Gran actriz mexicana y del mundo.
0: Sí, se asomaba de los fardos eso de alfalfa. Bueno, mira, así lo llamaban al escenario, Cristian.
2: Continuemos nuestro paso de lista. Muchas felicidades a nuestro egresado Cristian Castro.
0: ¿Cómo lo quieren, no?
1: Y sí, no les queda otra. No. Sí, están aplaudiendo.
0: No seas
1: ahí.
0: Mala gente.
1: No les queda otra.
0: Me encantaría tenerlo de compañero de la facu, Cris. Se me pasó el hervor a mí, pero...
1: Pero está bueno que el mensaje a los 51 años...
0: Nunca es tarde
1: para que puedas hacer lo que tú quieras. A ver.
0: ¿Qué decía?
3: La verdad que ojalá que ya pueda dedicarme más a mi carrera como estudiante. Y pues también seguir sacando canciones. Gracias a mi madre también, que puede ser la madrina de este día, de estos alumnos que nos graduamos hoy, y pues este diplomado tan bonito de poder llegar a hacer el bachillerato.
0: No, lo amamos.
1: Bachillerato, que es la prepa.
0: A él y su jopo. ¿Y qué dijo Verónica? Porque
1: qué
0: habló
1: orgullosa,
0: Vero.
1: La mamá esa, sí. Mamá Babero.
4: Estoy feliz. Porque realmente tenía una comezón. Que tenía
0: alergia.
4: Hermanos, primos, tíos, todos recibidos. Y él dijo, hasta que no termine no voy a estar a gusto. Yo lo felicito a mi hijo con todo mi corazón. No es fácil estudiar la preparatoria. Da miedo. Pero cuando la terminas, ay Dios mío, qué alegría.
0: Ah, entre la emoción y el no poder respirar bien, Verónica.
1: Se siente, ¿no? Que no podía respirar bien.
0: Se siente, pero los ojazos los tiene intactos, ¿eh?
1: Hermoso.
0: Bueno, felicitaciones, Cristian, te amamos.
1: Orgulloso, Cristian, de vos.
0: Nos frota el orgullo.
1: Nos da comezón de orgullo.
0: La vida no es solo cantar, hay que estudiar.
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0: 8:52. Lo pedís, lo tenés. Ha llegado el gerente.
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0: Dale, sin miedo. 6 minutos, se hacen las 9. ¿Cómo van en este 13 de agosto fresquito en Córdoba? ¿Vienen al Kempes? El domingo 16 de agosto vamos todos al Kempes.
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0: para el domingo.
1: Qué ritmo que tiene esta canción, ¿eh?
2: ¿Qué? Cuando me levanto temprano a la mañana, me cebo las manos.
1: Qué pegadita que hice, ¿no?
0: Pero mira,
1: Celeste Carballo con Keios tomando un café, que me contas.
0: Tiesto enganchó de esa manera los sets.
1: Ni Cataño se animó tanto.
0: Toma vos, David Guetta.
1: Ni Andra Moya. Andra, corta ese furcio.
0: Ni André Moya se animó tanto. Ni Ale Oliva se anima de esa manera ese enganche.
1: Che, ¿vendrá la de Spabel mañana?
0: Brazos. Esperemos, mañana viernes viene de Spabel. ¿Quién más?
1: Tenemos los furcios.
0: Oh, una hora de furcios, mañana viernes.
1: Sí, mañana viernes no habrá colectivos de corta y media distancia en Córdoba y en todo el interior del país.
0: Así es, confirmado.
1: Los choferes nucleados en la UTA lanzaron un paro nacional, exceptuando el AMBA, por 24 horas. Así que el paro arranca desde las 0 horas del viernes. Va a ser un día compliquete.
0: En Córdoba no habría transporte urbano si no se dicta la conciliación obligatoria.
1: Bueno,
0: a tener en cuenta la información para las próximas horas.
1: Sí, ya dijo la palabra clave Sofi, el gerente.
0: Sí, ya pasó.
1: Bueno, dale, decísela rápido. No escucha nadie.
0: Al. Letra A, letra L.
1: Al. Basta, cambiemos de tema.
0: ¿Listo? Bueno. ¿La máxima para hoy?
1: Sí.
0: La máxima para hoy, 13 grados para este jueves.
1: Ya para ir cerrando, les damos ganador de Capanga. Capanguita.
0: Vamos, ganador de Capanga, y se va a disfrutar este sábado un show tremendo. Fernando Boco, 990, final de documento. Tocayo, que disfrutes un show tremendo en,
1: bueno,
0: Club Paraguay.
1: Gente hermosa, los dejamos con nuestros compañeros, los dejamos en buenas manos. Andrés Mansur, Mariana Hassan llegan para hacer hermosa mañana. Nosotros sigilosamente nos vamos
0: silbando bajito
1: de esta consola. Gracias, André Moya, por esta música bomba.
0: Gracias, Martín Brasca en la producción, el profe y más.
1: Gracias, Fede Albarenque, por el dato despabilado.
0: Gracias, Flavia Iroz.
1: Gracias, Fernando Barea. Gracias, oyentes del amor, por tanto humor y amor en este despabilate.
0: ¡Los queremos mucho!
1: Se cuidan del frío, por favor, la entrepierna.
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0: Muy buen día para todos, ¿cómo les va? Smash Mouth, lo que estamos escuchando, I'm a Believer. A las 9 de la mañana, 3 minutos, aquí estamos en Cadena Hit. Buen día, María.
1: Hola, buen día para todos, ¿cómo les va? Llegamos al jueves, no se puede creer, ya estamos a jueves.
0: Por
1: 13
0: suerte, igual.
1: De agosto, pasó el eclipse, se acomodaron un poco los patitos.
0: Sin pena ni gloria el eclipse.
1: Yo vi unas fotos, unos videos espectaculares,
0: sí,
1: en otros lugares del
0: de gente
1: mundo.
0: De Dinamarca, Islandia, que
1: así,
0: viste
1: qué
0: que
1: suerte,
0: te lo decís.
1: Qué lindo verlo así.
0: Sí, pero no tienen sangre en la vena esa gente.
1: No lo disfrutan como lo nosotros, ¿viste?
0: No.
1: Pero bueno, que nos impacte toda
0: salvo
1: esa energía.
0: Salvo Bjork, que no sé qué se puso, como un traje medio como...
1: Bueno,
0: lleno ella... de... Viste que ella siempre algo tiene que hacer, Bjork. Se puso como un traje de redondeles, no. Como de redondeles, medio Marta Minujín.
1: Y bueno.
0: Y salió ahí en medio del eclipse como a bailar, digamos.
1: Claro, y a chupar esa energía de eclipse.
0: Claro, a chupar la energía de eclipse. Y darse al público también en plan artista, performer como ella y persona. Suena como border, digamos.
1: Bueno, bárbaro.
0: Psíquica.
1: Me encanta, me encanta.
0: Bueno, arrancamos nuestro programa con la fórmula mágica.
1: Formalmente,
0: por favor. Acople la mejor fusión.

0: No, hacemos las raperas 2014.
1: 2014.
0: Sí, porque fue una época muy buena. O 2016, no sé qué es esto, pero está Nicki Minaj, que bueno, después anduvo por unos caminos que yo, la verdad, me separaría, pero bueno, la amo a Nicki, escucha. Ah, no, este es Ariana Grande también, cuando estaba todavía
1: bien,
0: más o menos, no es que esté mal ahora, pero estaba mejor. Viste que al final terminamos mejor, diciendo mejor. Todo tiempo pasado fue mejor. ¿Por qué? Qué bronca que da, ¿no? Cuando uno va viendo la vida pasar y decís, sí, tenían razón.
1: Bueno, que tenía antes,
0: y no nos dábamos cuenta, ¿viste? Éramos tan felices viendo Reina en Colores y no nos dábamos cuenta.
1: Sí, sí, con el Discman.
0: Con el Discman,
1: qué
0: tal
1: felices
0: cual.
1: Éramos.
0: Sí, gastaba mucha pila lo único el Discman.
1: Sí.
0: Qué cosa qué, que te chupaba la pila. Y eran caras las pilas, ¿viste?
1: Caras las pilas.
0: Yo me acuerdo que teníamos un radio grabador que lo llevábamos al campo, que no había ni electricidad ni nada, y llevaba 8 de las pilas de las más gruesas.
1: Las gordas.
0: Las gordas.
1: Los tambores, esos.
0: Pero esas eran unas baterías de auto, más o menos. Y comprar 8 de esas, era yo tenía que hacer más o menos todo una psicológica
1: ahorrar.
0: A mi viejo para que lo comprara. Porque si no, ¿qué hacía mi papá? Metía ahí un poco el auto en una partecita que apenas entraba la trompa, le abría las puertas y ponía el estéreo del auto.
1: ¡Ay, espectacular!
0: ¿Entendés? Para escuchar la radio.
1: Está bien.
0: Y es lo porque era lo que...
1: Es un buen recurso.
0: Era lo que había. ¿Quién sí. no lo ha hecho en los 80,
1: no lo
0: 90?
1: ¿Quién lo ha hecho alguna vez?
0: Abrir así el auto para Hermoso. Escuchar radio y no gastar en pilas.
1: Con los vidrios bajos.
0: Claro, abría puertas en realidad. Ah. Y sí, vidrios bajos también.
1: Hermoso, me encanta.
0: Bueno, ¿vos bien?
1: Bueno, sí, todo bien.
0: ¿Tus
1: todo
0: cosas
1: bárbaro.
0: Bien? ¿Tu hijo bien? ¿Sigue
1: sí.
0: Upita?
1: No, mi vida. Hoy no me tocó a mí esta
0: no
1: mañana,
0: está.
1: Así que hoy arranqué un ratito más tarde.
0: ¿Y el padre le hace Upita?
1: No
0: sabemos.
1: Sé. Sí, seguro que sí, también.
0: Pero vos no
1: sí,
0: sos de esas madres igual.
1: Es hijo único.
0: Me gusta, porque vos no sos de esas madres igual como que indagan. ¿Qué hace en la padre en la casa del padre separado?
1: No,
0: tipo, ¿y quién
1: que,
0: estaba?
1: Mira, yo puedo tener muchos defectos, pero
0: Titi.
1: Soy una mamá muy piola, la verdad.
0: La verdad.
1: No sé qué dirán del otro lado, pero yo creo que soy una mamá piola.
0: No.
1: Para ser una mamá separada, soy una mamá piola.
0: Mira,
1: ¿sabes?
0: Yo, por lo que percibo, sos bastante
1: claro,
0: ubicada.
1: Claro, decílo vos, porque si lo digo
0: No, yo tampoco
1: soy
0: es que
1: ubicada, ¿viste? No rompo las
0: muy ubicada, no andás como trayendo...
1: Cosas.
0: De hogar ajeno.
1: No
0: le andás sacando.
1: Tengo la mejor.
0: No le andás sacando info a tu hijo, ¿entendés? Al Pepe, ¿entendés? Como o llenando. No llenando cabezas, pero como diciendo. Nada.
1: Te perjudico el niño.
0: Claro, no.
1: No, pero es que además no tengo nada para decir, te juro, todo más que bien.
0: Bueno, así obvio. Pero podría bueno. ser una
1: sí,
0: cosa de carácter,
1: ser.
0: Digamos, ¿entendés?
1: Sí, sí, sí.
0: Así que bueno, te felicito, la
1: bueno,
0: verdad.
1: Bueno, gracias,
0: por
1: gracias.
0: Por ser mamá divorciada. Bueno, 9 de la mañana,
1: separada,
0: 7 minutos.
1: No me había casado antes.
0: Claro, ahora.
1: Ahora me voy a casar por primera vez
0: nupcias.
1: A mis 38 años.
0: Dios mío, estás como la mujer esa de Río Cuarto que tuvo el hijo.
1: No hubiese pensado yo que me iba a casar a esta edad.
0: ¿Viste la que tuvo el hijo a los 62? ¿La mujer esa en Río Cuarto?
1: No, pero es un montón.
0: No sé si fue en Río Cuarto, pero yo lo vi como en un medio de Río Cuarto.
1: ¿Fue por inseminación in vitro o lo tuvo de manera natural?
0: No sé, la verdad, le vamos a preguntar ahora.
1: Qué fuerte.
0: Si gozó, digamos, de cuerpo y carne. El bebé ganó.
1: Ay, después hablemos de eso.
0: Sí, ahora lo buscamos. ¡Buen día!

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0: sonando hermoso para este momento de la mañana. Te vas despabilando de a poquito. Ya te despabilaste con Fly y con Fer. Y ahora estás gozando de una, la verdad, vamos a decirlo con toda una mano en el corazón, la mañana está fierucha, pero le ponemos hermosura desde acá. Porque está tan fiero, no está sale fiero. El sol, está frío.
1: Pronóstico fiero.
0: Pronóstico sería. Fiero.
1: Ni siquiera feo, fiero.
0: Fiero, 13 de agosto y ya no hay un mango.
1: Complicado. Mira, 9 grados es la temperatura en Córdoba capital, 8 la sensación térmica, la humedad es del 86%. El viento sopla del sudoeste a 6 kilómetros por hora. Por suerte la visibilidad es normal para los que están manejando en la circunvalación, en las rutas cercanas a Córdoba. Hoy la máxima es nada más que de 13 grados.
0: 13 grados. Hoy campera todo el día.
1: A ver, mañana viernes.
0: A ver qué dice.
1: Mayormente nublado. Porque hoy tiene pinta como que llueve, pero según el Servicio Meteorológico Nacional, no va a llover. Va a molestar así como la humedad, pero no llueve. Mañana viernes tampoco.
0: Pero qué bien que les hace que están de pelo las chicas con eco. Porque ayer fui de nuevo a la rehabilitación y había una de las profes, la que mejor me sonríe, me trata mejor, sí. No sé cómo se llama. Y tenía todo un pelo como bárbaro, digamos. Y yo dije,
1: ¿sin frizz?
0: Yo me quedé, no sé cómo explicarte. Era como si fuera de otra época, ¿entendés? Esponjoso,
1: y
0: brilloso.
1: Ah.
0: Y claro, digo, ¿será la humedad que les hace bien el pelo o qué?
1: No sé, a mí no me gusta la humedad, el efecto que hace
0: eso
1: el pelo.
0: Es brushing.
1: Más que venía de la peluquería, o sea,
0: sí, se
1: brasileño. Tiene un pelazo. Viste que hay mujeres que...
0: Tiene pelazo para
1: toda
0: mí.
1: La vida tienen pelazo, mucha
0: Es una
1: cantidad.
0: Petiza con pelazo y con lazo también.
1: Ah, mirá, todo aso.
0: Todo,
1: qué
0: muy
1: suerte.
0: Bien. Muy bien,
1: o sea, que
0: verdad.
1: Está muy bien de atrás.
0: Claro.
1: Una vez venir
0: claro.
1: Una melena y una buena cola y decir, mirá.
0: No le viene adelante tanto, pero... más que todo, no, el pelo.
1: Pelazo.
0: Yo me fijé en el pelazo.
1: Es que el pelo primero, cuando tenés el pelo bien, te juro que podés tener, te lo juro, te juro, Andrés, que en las mujeres, o sea, si vos podés tener una musculosita blanca y un jean pedorro,
0: sí,
1: pero
0: sí.
1: Si tenés el pelazo bien montado,
0: el pelazo.
1: Sos una diosa, no sé
0: claro.
1: Qué decirte.
0: La otra parecía como nada, maltrecha, viste, como que había estado en un baldío
1: claro.
0: Dando vueltas carnero.
1: No,
0: bueno, te digo.
1: Cuando quedás en modo muñeca abandonada arriba del techo, porque vos podés ponerte todo, vestirte diosa, pero si tenés el pelo de muñeca abandonada arriba del techo,
0: sí.
1: No,
0: claro.
1: No hay aro que te pongas, maquillaje
0: no.
1: Que te hagas,
0: no,
1: que
0: no,
1: te
0: no.
1: Mejore, loco.
0: Además,
1: cosa...
0: viste que como son profes, van como caminando medio bailarinas. Estas son profes, además de postura, de todo, de hernia.
1: Ah, qué diosa.
0: De todo eso. Sí, no, muy, muy bien.
1: Mira bien.
0: Ya, mañana, cuando entre en confianza, le voy a preguntar, che, ¿por
1: dale,
0: qué tenés tan buen pelo? Y te voy a tirar, dale
1: sí.
0: Para tu casamiento.
1: Bueno, no, yo. Encima. Sí, en algún lado.
0: Yo te digo, no, contanos el finde.
1: Del finde de Córdoba,
0: sí.
1: Va a estar el cielo parcialmente nublado, fierucho también, mínima de 9, suben un poco las máximas. El finde largo, vamos a tener máximas de 16, 17 y 18, con el cielo parcialmente nublado.
0: ¿Mm? Bueno, a ver cómo andan los niños sanjuaninos. Están con 5 grados. Hace frío en San Juan, ¿eh? Cielo parcialmente nublado. Ni llueve. San Juan es un lugar bastante seco. La humedad del 58%. Para el fin de semana, mañana 18. Está lindo San Juan mañana, ¿eh? Con sol, sábado y domingo, 17 de máxima, 9 de mínima. Tampoco tan helado en San Juan,
1: claro.
0: la tierra de los niños.
1: Los niños. Y si hablamos de San Juan, hablemos de Mendoza, para que
0: claro.
1: No se nos pongan celosos.
0: Obvio.
1: En general, Alvear está sonando cadena hit 2 grados, nada más, un ofri.
0: ¿Y
1: en
0: nieve?
1: Mendoza, 12 grados, hoy la máxima. El fin de largo espectacular para ir a Mendoza, Viernes, sábado y
0: cierto
1: domingo con sol, mínimas de 5, 6 graditos y máximas de 17. El feriado del lunes, frío total, mínima de 4, máxima de 7 con lloviznas.
0: Bueno, nos cuentan al mensajero ustedes cómo andan de pelo hoy, sobre todo,
1: exacto,
0: y después
1: de,
0: de otra cosa, lo que quieran hablar. Está el mensajero abierto y el WhatsApp también, que es el número 351-519-9917.
1: Me encantó.
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0: Rakim y Karen Y. No, perdón, Rakim y Ken Y, así se llama, no Karen, Karen Reihan. El tema se llama Igual que ayer, a las 9 de la mañana, 25 minutos, amigos. Tenemos nuestra hoja con los hashtags del día de la fecha.
1: Bueno, el primero le pusimos despegando. El INDEC difundirá esta tarde la inflación de julio y podría quedar por encima del 2% después de 3 meses que venía en desaceleración. Según las estimaciones privadas, el dato de inflación se ubicaría en el rango entre el 1,8% y el 2,4%.
0: Bueno, hay que tener en cuenta que en CABA, en Buenos Aires, por la medición de CABA, dio 2,9%, y también ver cuánto da acá en la medición de Córdoba, ¿no? Numeral aturdidos. El proyecto de ruidos molestos busca endurecer sanciones por escapes y picadas en Córdoba. Endurecer las multas. Iniciativa que incorpora la figura de conducción en hordas. Me encanta. Multas más altas y medidas para infractores. Espera la aprobación de este proyecto, que es un paquete para ruidos molestos de autos, caños de escape de las motos y todo eso, en la zona de, bueno, en el Consejo Deliberante, obviamente. Hoy, jueves, ahí se trata.
1: ¿A todo o nada? Proponen prohibir las ventas de animales en la ciudad de Córdoba. La iniciativa presentada por la concejala Jessica Robeto Yapur propone prohibir la compra, la venta, la reproducción con fines comerciales y la exhibición de animales domésticos de compañía. Parece un montón.
0: Bueno, y sí, hay gente que le gusta tener como el perro y comprarlo, no de un criadero donde los tienen en condiciones de hacinamiento, sino de una familia.
1: Exacto,
0: que lo hizo cruzar de un patio a otro patio y dice, bueno...
1: Exacto, el mío, por ejemplo.
0: Y además, ¿cómo vas a controlar que entre privados? No estamos como en el mundo entre privados. Si yo entre privados... Ponele que yo tuviera el delirio de tener un oso, ¿no? Como tenés vos, que jamás, porque es muy grande, perdóname que te diga. Pero yo digo, ay, Mariana, bueno, cuando lo cruces con alguna perra vecina o algo, te lo compro, te compro algo y te lo pago y te lo voy pagando por mes acá en el trabajo. ¿Cómo van a controlar
1: problema
0: eso?
1: Problema nuestro eso, digamos.
0: Claro. Yo.
1: Pero bueno, sí.
0: Sí, problema nuestro, mucho, pero también...
1: Pero se cruzan muchos temas.
0: Viste que
1: siempre
0: no se puede
1: estamos
0: hablar.
1: A favor de los animales, de la vida, de la no explotación. Porque cualquier comentario que uno hace se toma como que...
0: No, te dicen, vos la ponés a la perra, a tu perro en inseminar, y a la otra perra la ponen como una fábrica de parir perros.
1: Un montón. O sea, los extremos para mí nunca son buenos, ¿no?
0: Bueno, pero ahora es como que está la hegemonía, digamos.
1: Yo el otro día lloré cuando vi ese video, viste que fueron a hacer un allanamiento y rescatar. Mataron 120 perros, los pug,
0: lindísimos,
1: ¿cómo se llama? Carlillo,
0: sí.
1: ¿Cómo se llama eso? Encerrados en las jaulas, o unos shih tzus, todos con los ojos, la mamá toda, vos viera cómo estaba esa perra mamá.
0: No,
1: estaba hasta ciega y la seguían haciendo parir. Por supuesto que ¿quién puede estar a favor de eso? Nadie.
0: Claro.
1: Eso se tiene que penar. Eso es algo terrible.
2: Yo estoy acá, pero me está llamando, estoy escuchando el programa.
1: Exacto, todo eso
0: el
1: sí.
0: El tema como de la
1: pero
0: de
1: eso,
0: lo masivo, la explotación que
1: exacto.
0: Va más allá de los límites propios de la dignidad humana y animal. No sé cómo explicarte.
1: Totalmente.
0: Pero,
1: eso tiene que estar completamente prohibido y controlado y regulado.
0: No regulado, pero, como dice la Reihart, que quiere regular, viste que se peleó con Matilda.

0: sí.
1: en LAM. Yo ni siquiera voy por la regulación de
0: pero
1: los criaderos. Los tendrían que prohibir.
0: No significa que un perro criado y nacido bien en un contexto
1: familiar.
2: No, bueno, en eso no estoy de acuerdo, Flaco, en el de los criaderos.
0: Va a seguir existiendo, ¿me entendés lo que te digo? Por lo menos ese es mi punto de vista. Me parece un montón que no, vos no puedas nunca más querer tener, no sé, un cocker o un labrador.
1: Claro.
0: Porque todo está mal hecho. Mm. No, no puede ser que tengan que extinguirse las razas o
2: claro,
0: que,
2: claro,
0: la perra. Vos, la, sí. Che, mira, yo tengo mi perra y me encantaría.
2: La chica tiene razón.
0: No la tengo más mi perra, poder tener un hijo de mi perra. Que no se puede ni
2: está bien, hay que conservar las razas, está bien.
1: No, a tu
2: el problema no es ese,
1: a tu cuñada, ¿entendés? Decía, ay, bueno, Mónica, yo te voy a dar uno.
0: Que
1: sí, sí, nos
0: pasamos de rosca para el otro lado y prohibimos, queremos como... Y no sé.
1: No, y además nos ponemos como muy violentos con...
2: Ah, se echó para atrás el Flaco, ¿viste?
1: Eso me parece que nos ponemos.
0: Hay que ser un poco más, no hay que fanatizar.
2: Lo mató la piba el Flaco, claro.
1: Es complicado.
2: Bueno, señores, buen día, buenos días para todos. Bienvenidos a Radio Circo Show. Arrancamos. Lindo, Cadena Hit. Me gusta Cadena Hit, me gusta. ¡Buen día! Amigos.

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0: Empezamos la mañana charlando entre nosotros, acompañándote lo que estés haciendo ahora. Podés estar haciendo tus quehaceres diarios después de haber llevado los pibes a la escuela. Podés haber estado entrando a la oficina hace un rato ya. Estuviste escuchando un rato a los chicos de Cadena Hit. En el laburo, en la tienda de ropa. Habiéndose cruzado algunos mates, poniéndose al día con los compañeros. Empieza a haber movimiento en la mañana. ¿Cómo está el movimiento en los comercios? ¿Cómo lo ven? Arranquemos charlando de eso, si quieren.
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0: 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Es un gusto acompañarte, como siempre, exactamente a las 9 de la mañana, 32 minutos en todo el país. Ayer tuvimos una muy buena conversación. No la hemos subido a redes todavía, pero tendremos que subirlo. Con Noemí desde Valle Marambio, desde la Antártida, contándonos no solo de este fenómeno del Niño, porque trabaja en el Servicio Meteorológico Nacional, sino también hablándonos de su vida, cómo es trabajar en la base Marambio. 6 meses, se tenía que volver hace 3 meses, pero nunca llegó un avión, o no pudo llegar un avión. Entonces, por cuestiones de temporadas, a veces pueden viajar, a veces no, tremendo. Esa charla la tuvimos ayer, la vamos a replicar en algún momento en las redes. Bueno, voy a hacer lo que dijo Noemí ayer. Me voy a basar solo en los datos del servicio meteorológico. Me hablaba la diferencia de los datos del servicio meteorológico a otros datos que recibimos por ahí en las aplicaciones y demás. Y tiene que ver que unas cosas son probabilidades y otras cosas son los científicos que están estudiando eso. Por eso estoy tardando, porque estoy abriendo la página que habitualmente yo no uso. Porque acá lo tengo. Y también lo tengo que entender, porque no sé si lo entiendo. Bueno, dice el Servicio Meteorológico Nacional. Nosotros antes decíamos eso, Servicio Meteorológico Nacional. Y nos enteramos ayer de que no dábamos los datos del Servicio Meteorológico Nacional. Dice que en este momento tenemos 2 grados una décima. Los chicos de Cadena Hit decían eso recién, saludaban al General Alvear también. Que la mínima de hoy ha sido de 2 grados centígrados y la máxima va a ser de 12 grados. Un día muy frío. Este servicio meteorológico me parece que no marca lluvias para el fin de semana. Ah, sí. Bueno, te lo cuento enseguida. Señores, bueno, hola a todos los que están saludando. Ay, qué bueno que estén ahí. No estaba viendo los mensajes. Hola, buen día, qué lindo. Abrazo a todos. Hola, amigo, hola, compadre, hola, comadre. Bienvenido. Salud con mate, salud. Bueno, los jueves habitualmente arrancábamos con folclore, se habrán dado cuenta, para los seguidores de la apertura, que hace un tiempo de que no. Saludos a toda la gente que está enganchado con esto. Saludamos a los auspiciantes también, a Credil, a Francatur. 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Voy a tratar yo de hablar con Edgardo Zampirisi en estos días. Decía, en esta parte del programa, habitualmente, desde hace algún tiempo, que traemos artistas y demás, estábamos medio dejando de lado al folclore, así que yo hoy traje 2 artistas de folclore para empezar la mañana, si ustedes me permiten. Cantan juntos, cantan separados, uno se conoce más por el otro que por él, pero gracias al otro lo empezamos a conocer a él. Y hay algunos que nos gusta el folclore, el Pablo del folclore, que somos fanáticos de él, que es un nuevo artista, que, o sea, quizá no es tan nuevo, pero que ha ganado popularidad hace muy poco. Vamos con, a ver, los dos, arrancan los dos. Me parece que arranca cantando el más famoso de todos, que era famoso, muy famoso cuando era chiquito, y ahora de grande ha vuelto a recuperar la fama. Era Lazarito Caballero, hoy es Lázaro Caballero, y es una de las grandes estrellas del folclore nacional.

0: Allí está el otro, se llama Rafael Salas.
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0: Rafael Salas es el cantante de Carafea, catamarqueño.

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1: Mirá que hay que tener valentía para cantar una canción que la cantó Jorge Cafrune, una canción que la cantó Argentino Luna, una canción que la cantó Rally Barrio Nuevo y una canción que la cantan todos en cualquier asado. Y cuando vos pensás que esa canción no puede tener una interpretación diferente, porque ya lo mejor se ha hecho, aparece en este programa FA de folclore este muchacho llamado Rafael Salas haciendo esta versión de Luna Cautiva, aquella famosa historia del Chango Rodríguez y la historia que tiene detrás este tema. Y él la cantó así, con esta insolencia.

Hay un programa que no sé cuál es, de streaming, que no es Fa Folklore, es un programa donde salen en el patio guitarreando, que fue como yo lo conocí a Rafael Salas. Yo lo conocí así tipo en una, viéndolo en un reel, ¿no? Personalmente, ojalá. Viéndolo en un reel. Además, yo le mandé un mensaje, pensé que no era tan famoso, preguntándole por una canción que después la vamos a escuchar. Rafael Salas, uno de los artistas que elegimos para arrancar el programa del día de hoy. Espero les esté gustando. Es cortito, ¿eh?

Esto podría ser una balada latina si no tuviera el encanto catamarqueño, ¿sí? Si el tipo dijera sonrisa en lugar de sonrisa, quizás sería una balada común que podría... Pero no, vos le sentís el folclore argentino. Mírame.

0: que despedir. Claro que es el cantante de Cara Fea, para lo que están preguntando. Sí, sí, Rafael Salas, cantante de Cara Fea.
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0: Tiene canciones preciosas, chicos. Canciones, ya levantamos un poco. Lo que pasa es que quizá los mejores hits de Rafael los tiene ahí medio abajo.
1: No.

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1: Hay un video también, búsquenlo.
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1: Donde esta canción la canta bajo un parral. No se escucha bien porque es una grabación casera. Este chabón cantando este tema en una guitarreada de casa, un domingo, patio de familia.
0: Espero que estés bien.
1: Ah, es precioso.
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1: Bueno, y por supuesto que en este disco que sacó Cara Fea, que se llama Catamarca, hay algunas cositas un poquito más arriba, que te levantan un poco más, que se sienta la chacarera del norte del país. Pero suena distinto, suena diferente. No digo que sea mejor, es... ¿eh?

Buen día, mis amigos. Carafea era uno de los elegidos para arrancar el programa del día de hoy. Cuando son las 9 de la mañana, 44 minutos en toda la República Argentina. Qué lindo que les guste, ¿eh? Devuelvo mensajes, besos a todos, gracias. El otro lo habíamos presentado en la apertura también. De chiquito lo conocíamos como Lazarito Caballero. Había un programa los domingos al mediodía, no me acuerdo bien cuál. Aparecía Lazarito Caballero y después cuando se mostraban los festivales,

yo adolescente en ese momento, viste, quería escuchar los Guns N' Roses en la tele, y en un tiempo desapareció Lazarito Caballero. Yo creo que debe haber sufrido en algún momento de su carrera el hecho de haber sido Lazarito Caballero, porque viste que cuando crecen pierden la gracia del niño. Pero bueno, vos podés perder un poco la gracia del niño, pero cuando tenés talento en algún momento vuelve a salir. A Abel Pintos le pasó exactamente lo mismo. Quizás la ausencia de Abel fue más cortita de niño al adolescente que ganó en Viña del Mar. Pero Lázaro en algún momento empezó a aparecer de nuevo, firme. Y esto de las redes hacen que hoy esté a la altura el chaqueño, ¿quieren? O es mucho. Pero está... Es mucho. Bueno, un par de escalones más abajo. Uno. Hoy es de los grupos más de las agrupaciones más convocantes del país. Lázaro Caballero. Lázaro Caballero te llena en todos lados, ¿eh? Y es el objetivo de la fiesta de la ganadería, claramente, ¿eh? Van a hacer todo lo que puedan para traer a Lázaro Caballero.

0: Déjenme pararme en un mensaje.
1: Cuánto nos quisimos.
0: Quiero saludar al equipo de cocina de la EA que ahí nos está escuchando. A Bruno, a Julia, a Patri.
1: No sé cuántas.
0: A Jenny, a Mica, a Ivana. Hoy guiso de lentejas para los chicos de las Olimpiadas de la Escuela de Agricultura. Qué lindo compartir estos momentos, chicos. Qué lindo es estar ahí.

0: Vieron que les dije que desapareció un tiempo. Yo le volví a prestar atención. Yo ya sabía de su vuelta. Lo había escuchado un par de canciones antes, hace algunos años. No le había dado mucha bolilla hasta que escuché esta chacarera. Esto es impresionante. Bueno, yo la escuché en este programa de guitarreadas que les digo, que no sé cómo se llama, de streaming. Debe andar ese reel dando vuelta. Lo escuché en vivo en una grabación media entre casa, media entre no, porque también tiene buena calidad de imagen, o parecida de entre casa, a Lázaro Caballero con Rafael de Carafé, a los dos cantar esta chacarera. Es una cosa preciosa, preciosa. Y ya con el próximo término.
1: ¡Abre!

Bueno, ahora le canta la guitarra, que cuando de niño estaba solo en la piecita. No, es una cosa impresionante. ¿Por qué estaba solo? ¿Qué no tenía papá, no tenía mamá? Estaban laburando los padres, lo canta en la canción. Madre, te...

recuerdos que son historias de un ayer que nunca olvido. La segunda parte es la mejor, cuando habla de los papás, cuando habla del viejo.

Los sábados y domingos, cuando mi tata llegaba, claro, de lunes a viernes el padre estaba trabajando en el campo, en el monte, no sé dónde trabajaban. Los sábados y domingos, cuando mi tata llegaba, se sentaba a la mesa a compartir el pan que nunca le faltaba. Bueno, y ahí nombra a los manceros santiagueños, quién era en su grupo.

¿Qué más que decir? ¿Qué más que decir? Señoras y señores, bienvenidos, buenos días a todos los que están escuchando, con mucho cariño, con mucha ganas de enfrentar el día, con las cositas buenas y malas que nos pueden acompañar, es la vida misma, estamos hoy, estamos acá, y vamos a compartir el momento, y qué mejor y qué importante en ciertos momentos es tener la voz de un amigo. Ojalá pueda ser yo la voz de ese amigo. Y ojalá podamos todos tener voces amigas. De eso abra la canción con la que vamos a arrancar el programa del día de hoy. Canta Lázaro Caballero, Rafael de Carafea. Canta Los Nocheros, Cristian Herrera, Los Matacos, Gaby Morales y no sé quién más. La canción que elegimos para decirte buen día. 9:53 en todo el país.

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0: La música de Airbag a esta hora, qué fuerte está el micrófono saturado, chicos. Chicos, dije. Bonito tema que nos acompaña a esta hora de la mañana. Estés a donde estés. El comercio va y viene, Pablito. A veces parece que se pone lindo, a veces se cae. ¿Qué fue mejor, julio, agosto? ¿O qué fue peor? Qué hermoso arrancar con canciones así. Bueno, buen día. Estuvimos a punto de ir a este festival de Lázaro. Me mandan acá algunos links. Busquen ese canal de streaming que digo yo, donde sale Lázaro, Rafael Salas, algunos otros más que no tengo bien claro quién son. Pero búsquenlo, está muy bueno ver esas guitarreadas, dan ganas de teletransportarse y estar ahí. Toman vino mientras cantan. Guitarreada. Exactamente las 10 de la mañana en toda la República Argentina, que estamos en Radio Circo Show, prometimos. Después de la comunicación telefónica con Noemí ayer desde la Antártida, solo basarnos en los datos del Servicio Meteorológico Nacional, de los científicos que están ahí. Entonces, ¿qué dice? Como decíamos más temprano, que hoy la máxima va a ser apenas de 12 grados en el centro de la ciudad. La mínima fue de 2 grados bajo cero. No hay salida. Después sí, damos los datos de Defensa Civil, donde vemos las temperaturas mínimas de cada zona en particular. Bueno, cero precipitación el viernes. Porque hablaban de lluvia para el fin de semana en el otro pronóstico que mirábamos, que era Meteorred. Marca 0% de probabilidad de lluvia para el sábado. Temperaturas más o menos la misma. Mañana mínima de 1, máxima de 16. El sábado mínima de 2, máxima de 14. Va a estar frío, ¿sí? No tan frío, pero va a estar frío. Bueno, y sí indica una baja probabilidad de lluvias para el domingo. O sea, marca mucha agua, poca probabilidad. No sé qué significa. Le tendría que haber preguntado eso a Noemí ayer. 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Y hay gente que sí, que tiene unos ahorritos y en lugar de cambiarse el autito o hacer alguna otra inversión, prefieren invertir en viaje. 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Y he cometido la torpeza de no tenerlo a mano. Pero lo tengo en los zócalos acá, a ver. Bueno, enseguida, en el próximo bloque. Aguántame. Ya viene el pájaro Barroso, ahora estamos hablando. Yo voy a estar hasta cerca del mediodía. Y ahí viene Mauricio con el pájaro a competir, no sé con qué cosa. No sé cómo le fue ayer en las competencias. Pero ustedes verán. Tenemos algunas otras cosas que contar también. Señores, ya venimos. Estás en Radio Circo Show. Hasta la hora 13, todos los días ahí, en tu casa, en el negocio, charlando de la vida misma.
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Una de las canciones que más se difunden en todas las radios, canales de streaming, de música, ranking y demás, es esta Yami Safdie, que va a estar presente el 26 de septiembre en General Alvear, en el marco de la Fiesta de la Cerveza del Sur Mendocino, y Agu Berasconi. Esta canción se llama Besos en Pausa, es muy bonito tema, y lo estábamos escuchando ahora, recién, hace un ratito nada más, en Radio Circo Show. Tenemos algunas canciones nuevas también para hacerte escuchar. Una canción que salió ayer, que ya nos habían pedido, pero bueno, ya en un toquecito la estamos escuchando. En un toque está el Pájaro Barroso, estamos charlando también en vivo. Son las 10 de la mañana, 19 minutos en todo el país.

Bueno, se lanzó Tadeo García Salazar, ¿eh? De eso vamos a hablar enseguida con el pájaro. Quiero ser gobernador de Mendoza para defender a quienes salían adelante, dijo el tipo. Y de esta manera se puso el saco de gobernador y dijo que quiere ser gobernador de la provincia. Vamos a estar haciendo un análisis exhaustivo ahora, ¿no?

Bueno, se sigue viendo el desastre de Colombia, tremendo. Bueno, los diarios de fútbol, estoy viendo ya la desgarradora carta de Lionel Messi a su padre, ¿no? Tremendo. Tremenda la carta, tremendo, lo leyeron. Terrible. Desgarradora. ¿Viste que Messi te genera esas ganas de salir corriendo a darle un abrazo? Sí, puta madre, no me importa que tenga como tipo, ¿viste? Tenés ganas de decirle, déjame darte un abrazo.

El silencio de aire era porque estaba buscando una canción para musicalizar el momento, porque la pienso leer. No sabía qué tema poner de fondo. Y no sé con qué tema rematarlo, o sí.

Shepa. No dice papá, no. Shepa. Ahí yo te da una pista de la carta que le escribió. Sí. Esto lo publicó en su Twitter oficial, no es que esto. Le pone pa. A ella te da la pauta de que toda la vida le ha dicho así. Todavía no puedo creer que te hayas ido. No caigo. O mejor dicho, no quiero caer. Se me hace muy difícil imaginarme que ya no te voy a ver más. Que no vamos a hablar más. Sé que estabas sufriendo y que es lo mejor, pero te fuiste muy pronto. Ay, ¿cómo sigo sin cortarme leer esta carta? Todavía nos quedaba mucho por disfrutar juntos. Tanto me pedías que juegue el último mundial y días antes de empezar fue cuando peor te pusiste. Era la primera vez que no ibas a estar en un torneo. No la puedo seguir leyendo. Pero mamá me decía que ibas a estar mejor. Que ibas a estar bien para poder viajar. Mirá, le mintieron. Yo te decía que íbamos a llegar a la final y así podías viajar. Cada vez que terminaba un partido, esperaba y extrañaba tu mensaje. No sé si voy a poder seguir leyendo esta carta. Ahí me di cuenta de que la situación era fea de verdad. Así todo, no dejaste de pensar en llegar lo más lejos posible. No dejaba de pensar él en llegar lo más lejos posible para darte tiempo y que vieras un partido.

no pude. Las piernas no me daban más. Esta vez intenté ir contra mi físico, pero no pude, casi pidiéndole perdón al padre. Nunca pude sentirme bien. Cuando llegué creías que habíamos perdido la final por penales. No pudimos hablar de nada, de todo lo que pasó. No pudiste disfrutar nada. No fuimos campeones. Pero no sabes cómo disfrutamos cada partido. Una vez más, le dice, ¿no? Tenías razón. Una vez más tenías razón. Tenía que estar y jugarlo. O sea, estuvieron discutiendo un tiempo antes si jugarlo o no jugarlo. Messi en algún momento dudó de jugarlo y el padre le decía, tenés que estar, tenés que jugarlo. Te cuento esto porque fue lo único que no pudimos hablar. Porque lo demás ya lo sabés. Hablábamos todos los días y nos veíamos cuando se podía por mis compromisos, encima asumiendo una culpa. Dios mío. Tremenda carta de Messi a su papá.

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6: Qué tremenda la carta de Messi al padre, ¿eh? Es terrible, terrible. Casi no puedo leerla. Qué cosa impresionante. Buen día.
7: Buena la carta, el contenido, pero además la manera en la que se expone y expone en una carta un montón de mensajes.
6: Claro, cosas que no se ve. El tipo jugaba para el papá.
7: Ayer lo decía Eduardo Feynman en el cruce casi con la 24, que decía, dijo una mala palabra. Esto para los porongas que piensan que Messi fue para atrás en el último partido, muchachos, no le dan pierna.
6: Sí.
7: El llanto del primer partido, el llanto del primer partido cuando se clava tres goles, el llanto del primer partido cuando se clava tres goles, era porque
6: el padre no lo estaba viendo. No,
7: y le van dando noticias del estado en el que estaba. La verdad que...
6: No, y en el medio lo de Florencia, que había muerto el papá de Messi. No, sí.
7: Bueno, ayer
6: el
7: entró.
6: El tipo llegó a la final del Mundial.
7: Ayer entró Messi a jugar el partido. Ayer se jugaba con el León de México, que perdieron. Entró en el segundo tiempo, que iban pariendo, hizo un golazo.
6: Ajá.
7: La ovación de la cancha cuando entra Messi en el segundo tiempo es terrible. Y termina el partido, habiendo perdido el partido.
6: Sí.
7: Y todos los jugadores del otro equipo iban a abrazarlo. Es una. Yo no quiero endiosarlo mucho, no me gusta endiosar a las personas.
6: No, pero es que si se endiosa solo.
7: Pero, digo,
6: se endiosa solo.
7: No sé cómo sería el término, porque como ser humano es lo más humilde que hay y eso creo que lo hace lo más grande.
6: Y nosotros, ¿te acordás que los argentinos lo cuestionamos?
7: Nah,
6: o sea, no es mi caso, yo realmente nunca, jamás lo cuestioné, porque yo me enamoré del primer día que lo vi de Messi. Yo lo vi debutar el partido del debut del Barcelona, yo lo vi cuando debutó, de casualidad. Y de ahí empecé a saber, porque había mucha gente que no sabía quién era Messi. Antes del Mundial que ganaron los sub-20 en Malasia, creo que fue.
7: Malasia, ¿eh?
6: No, pero no. Malasia no fue Messi. Messi fue, pero era por ahí. Si no era Malasia, era Qatar. No me acuerdo. En ese Mundial, nadie sabía quién era Messi, salvo a los que lo habíamos visto debutar en el Barcelona. Lo que nos gustaba el Barça de Ronaldinho y demás. Además, creo que no salió Ronaldinho, salió Deco, me parece, y entró Messi. Y ya en los primeros partidos la rompió y hablaban del...
7: ¿Países Bajos puede ser, no?
6: No. Puede ser Países Bajos.
7: Países Bajos, el 2005.
6: Exactamente, Países Bajos. 2005. Países Bajos, 2005, 2005. Sí. Yo estaba en San Luis, en el nacimiento de Ana Paula, la hija de mi amigo Rubén Barroso.
7: ¿Allá?
6: Y ahí lo veíamos, sí. Ahí veíamos el Mundial por tele y veíamos el fenómeno de este pibe Messi.
7: Y viste que da a entender entre líneas que duda que de la continuidad de él. No sé qué voy a hacer, si vos, de jugar o no jugar, si bien bueno, ayer jugó.
6: Salvando las distancias, tenemos el caso de Tevez.
7: Claro.
6: Tevez dejó de jugar cuando murió su papá,
7: Se murió mi fan número uno.
6: Claro, yo jugaba para él. ¿Me dejas mandar un mensajito?
7: Dale.
6: Bueno, se lanzó Tadeo García Salazar a candidato a gobernador.
7: Acá estoy viendo noticias. Sí, en realidad ya estaba lanzado, bueno, pero... Sí.
6: Le cambio de tema rápido. Prepare la competencia para el mediodía con el Negro, que van a competir por música.
7: Ayer ganamos.
6: ¿Quién ganó?
7: Yo gané. Dale,
6: pero es muy general lo que hacen ustedes. Muy
7: ¿cómo general?
6: Tienen que ser más puntuales. Tráeme una banda contra una banda, tráeme un tema contra un tema.
7: Bueno, también, pero...
6: ¿Entendés? 80 contra 90.
7: Pero yo jugaba con las de perder, porque la audiencia es una audiencia joven.
6: Una audiencia más noventosa.
7: Claro.
6: Bueno, pero que los noventosos también nos gustan los 80.
7: Los partí. Según Sergio Zavala, salimos empatados. Nada, no pasa. Un final
6: distinto. Hola, amigos. Sergio Zavala, Carlitos. Les estoy debiendo una charla. Bueno, buen día, no digas mi nombre, ¿no? Bueno, no voy a decir tu nombre, pero las denuncias hay que hacerlas con nombre y apellido. Yo no voy a decir tu nombre. Pero hay que decir lo que nos molesta también.
7: Sí.
6: Con nombre y apellido, ¿para qué? Sí. Para hacernos cargo de lo que decimos. Si no, decimos las cosas así, medias escondiditas, para que la diga otro y yo no me hago cargo. Hay que hacerse cargo, porque todos tenemos derecho. Es válido tu mensaje, por eso lo voy a leer. Pero tenés que decirlo con nombre y apellido. Quería plantearle el problema de los vecinos de la calle Centenario, al este de la ruta 143, por el desvío de camiones. Sabemos que es necesario dicho desvío, pero se ha hecho arbitrariamente sin tener en cuenta problemas que ocasiona. Desde ayer 15:40 estamos sin internet. Ahí están trabajando todas las... Sexagal. Todo Sexagal está trabajando ahí en la calle Centenario. Por la altura de los camiones. Cortan los cables, la fibra óptica. Pasamos horas y a veces días sin internet, sin luz. No es la primera vez que nos sucede. La carpeta asfáltica no está hecha para el peso de los camiones. Hay muchas casas que están con problemas estructurales por el movimiento que causa el peso. Ni que hablar del radio de giro de los camiones cuando tienen que entrar por calle Centenario. Sí, no, yo vivo ahí. No tenemos que hacer marcha atrás media cuadra, donde sí o sí tienen que abrirse y entrar por el carril contrario. Vamos de atrás arreglando lo que se rompe sin pensar en los vecinos. Hasta que no pase algo grave y nadie dé la cara, a los que trabajamos con internet nos dicen arreglársela como puedan. Gracias, un horror, gracias por escucharnos. Bueno, perfecto, te escucho y doy tu reclamo. Ahora, los reclamos hay que hacerlos como corresponden. Hay que hacerlo, no que lo dijo, que me lo dejo. Hay que hacerlo también en las entidades que corresponden y quejarse y manifestar estas cuestiones. ¿Dónde corresponde? ¿Dónde corresponde? ¿Municipalidad?
7: Sí, en realidad la que toma la decisión es Vialidad.
6: Vialidad.
7: Vialidad, en realidad en este caso Vialidad Nacional, acá Vialidad Provincial.
6: ¿Director de Vialidad Provincial?
7: En realidad es el encargado de la zona sur de Vialidad Provincial, hoy es Javier Velasco.
6: Javier Velasco. Tener en cuenta esta cuestión que está diciendo en realidad uno de los vecinos, pero los vecinos de la calle Centenario, si quieren hacer un reclamo, muchachos, hay que juntarse, hay que hacer una nota, dirigírsela al señor Velasco, traérnoslas a los medios que con gusto la leemos, porque validamos el reclamo.
7: Lo que pasa, Pablo, vamos a traer una discusión de vieja data, que sería un tema para preguntarle cuando lo traigamos.
6: Está bien, pero la solución no era esa.
7: Claro. Bueno, pero lo que voy es esto. Fue una promesa de campaña del intendente Molero sacar el tránsito pesado de la calle Granaderos. Uh-huh. Porque se partían las casas, quilombo con los vecinos. Lo pasan a la calle Centenario y va a haber problema. Y va a haber problema donde lo lleven al desvío de camiones. Pero ¿por qué? Porque en realidad no está preparadas las arterias. Semiurbanas o urbano-rurales de General Alvear para el tránsito pesado. Cuando llegan a las 5 esquinas, porque el desvío vete que baja a Centenario.
6: Sí, yo no opino porque no conozco, no me gusta opinar sin...
7: Y llega a Centenario. Pero sí, hay otra discusión mucho más de fondo, que el tránsito pesado por la ciudad o lo sacamos fuera. Y ahí donde dice, pasa que lo sacamos fuera, pierden, y ahí está. Y ahí empieza una pelea, que las estaciones de servicio quedan afuera, que los comercios, que... No se puede dejar todo el mundo contento con este tema. Bueno. Entiendo el reclamo del vecino, pero además yo padecía cuando vivía en la ruta 143 Norte. La mayoría de las rutas las han hecho muy por encima del nivel de terreno de las casas. Con lo cual, cuando pasan los camiones con mucho peso, vibra todo.
6: Destruye la casa.
7: No te digo los camiones que pasen después de las dos.
6: Yo no sé por dónde, pero por ahí no. Claro. No sé por dónde. Y por donde estaba antes tampoco.
7: Claro. Sí, sí, el tema.
6: Porque
7: que no...
6: los vecinos de la calle Pedro Escudé estaban locos.
7: Cuando sacaron, ¿te acordás cuando sacamos?
6: ¿Cómo que se llama los profes de matemática? Ay, que son dos.
7: ¿En qué calle?
6: El profe de matemática de la lengua, de la técnica, conocido. Ah,
7: sí.
6: Se me fueron los apellidos.
7: Para mí era el Lugo Barso.
6: ¿Se murió, Lugo? Uno es Ariel, que Ariel es el problema. Bueno, ya me voy a acordar. Bueno. Ariel vive ahí, en la calle Pedro Escudé. Nunca podía sacar el auto marcha atrás.
7: ¿Por los camiones?
6: Si hacían fila los camiones en el semáforo y te hacían fila casi hasta la ruta. Bueno. Imposible.
7: Te tengo un tema para después.
6: ¿Cómo me voy a olvidar el apellido? Dale.
7: Bueno, un tema para después.
6: Germán, Ariel y Germán. De la Torre.
7: Ah, guay, yo sabía que era
6: de la Torre.
7: Ariel y Germán, ¿te acordaste del hermano?
6: Claro. Bueno, por eso, sí.
7: Otro lado medio parecido que escuché, creo que no sé si en Ciaplay o en CTC, con la terminal, con los colectivos de media y larga distancia que vienen acá a la terminal.
6: Sí.
7: Se armó el otro día, porque venía en refuerzo, se armó un atorario de micros.
6: Sí.
7: Y se trabó un micro, claro. y paró el tránsito. Bueno,
6: entonces... bueno, ahí ya es una cuestión presupuestaria, ¿no? Porque hay que hacer la terminal nueva. El tema es que, bueno, hay que tener la plata.
7: Pero
6: ¿no?
7: Para el desvío camión también. Si vos querés el desvío camión y como tenés que hacerlo, tenés que hacerlo con las dimensiones que hay que hacerlo.
6: Que lo haga Vialidad.
7: Vialidad Nacional no existe. La eliminaron.
6: Y provincial.
7: Sí, pero no es una ruta nacional.
6: Bueno, no sé, que lo arregle como pueda.
7: Están
6: trabajando la política, bueno, arreglenlo como pueda.
7: Bueno, ahí está, cuando se arregla como pueda. ¿Te acuerdas cuando mandaron el desvío por ahí atrás?
6: Ah.
7: Atrás de la calle Circunvalación.
6: Que le robaban a todos.
7: Le choreaban. Entonces,
6: bueno, ahí había que mandar policía, pero me parece que era por ahí.
7: Y las trabajadoras de la noche se quejaban porque le quitaban clientes.
6: Bueno. Amigos, ya venimos, estamos en Radio Circo Show. Te acompañamos hasta la 1 de la tarde, como todos los días, escuchando buenas canciones. Atención, enseguida, pegadito, sale la canción nueva de Soledad Pastorutti.
7: ¿La encontró?
6: Sí.
7: No la encontraba ayer.
6: Junto a Natalia Pastorutti, no, porque todavía no había salido.
7: Ah.
6: Así que ahora unos avisitos de pausa, sale esa canción y otros temitas que te acompañan un ratito. A las 12 menos 10, viene Mauri y arranca...
2: El destino me engañó.
6: Una competencia con Don Oscar.
7: Tienes que dejarlo el desafío antes que te vaya.
6: Bueno, ok. Y también les voy a dejar un jueguito ahora. Yo quiero que me digan. Y tenemos todos esos juegos para el Día del Niño para regalar. Yo quiero que me digan la mayor travesura que hicieron de niño, ¿ok? Festejando el Día del Niño. La mayor travesura que hicieron de niño. Tienen una hora para contestar nada más. Me lo cuentan enseguida y los estamos leyendo y compartiendo. Y vaya pensando en las travesuras que usted hizo de niño, porque tienen una cara clara. Ya venimos, amigos.
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0: Bueno, acá estamos. Hola, buen día. Sí, juguemos. Buen día. Con respecto a lo que estaba escuchando, respecto al desvío de camiones, la gente es muy rompe, todo les molesta. Yo vivo hace años en La Granadero, nunca se me partió o rajó una casa. Los camiones por algún lado tienen que pasar, les guste o no les guste. Lo que sí, tienen que limitar la velocidad, sea con semáforo, radares. Velocidad, calle 19 entre Oven y Carmenza. No sé cuántas veces asfaltada y todavía sigue siendo de tierra. Buen día, muchachos. Estamos hablando por la inminente llegada del Día del Niño, el próximo domingo. ¿Cuál fue la mayor travesura que te mandaste de niño? ¿Cuál fue la mejor? ¿Cuál fue la mayor travesura que te mandaste?
1: Muchísimas gracias.
0: Era diciembre, está Valentina acá. Le voy a preguntar cuál fue la... ¿Yo la sé?
2: No sé.
0: ¿La mayor travesura? No sé, yo la sé, no sé. Ay, Dios, no sé si quiero saberlo. Se venía la entrega de libretas y con mi hermano decidimos tomar medidas extremas y le enterramos el cinto de mi madre en el patio y juramos no decir nada. Ella nunca supo qué pasó con el cinto, aunque no se hicieron sonar de todas maneras. Bueno, a los pibes le digo que antes a los hijos le daban con el cinto, ¿no? Le pegaban con a cintazo. A esta señora le enterraron el cinto en la piel. Igual los cagaron a pagar. Viernes 14, 21:30. ¿A dónde es? Chocolate, no veo dónde es. Están los Huarpes, está Manso Parral, de buena cepa. Mirá qué buena juntada. Las voces de Ayelén, Emilio García Reynoso, Nico Bello, los Menchis. Y la participación del ballet La Carreta, viernes 14, 21:30. ¿Dónde es esto, Chocolate? Vámonos, Huarpes. Hola, Pablo. La travesura que tengo de mi infancia es que con los del barrio nos juntábamos todas las tardes y nos íbamos a una casa lejos de la nuestra para que nadie se entere. Nos metíamos en la cuneta y hacíamos casitas, pero por dentro de esa casita prendíamos fuego y cada uno llevaba un bollito de pan para tostarlo. Cuando volvíamos a la casa llegábamos con un olor a humo, nos preguntábamos y decíamos que habíamos prendido fuego por ahí. Dice Valentina, qué lindo, qué travesuras inocentes que hemos tenido también, ¿no? Con mi prima una vez en la casa de mi abuela en pleno verano, a mi abuela no le gustaba que hiciéramos pozos en el patio, pero nosotras, burras, fuimos, hicimos uno igual. La cuestión es que después lo llenamos de agua y nos metimos dentro del pozo. Estábamos los dos muy calladas hasta que salieron afuera para ver qué estábamos haciendo. Nos encontraron adentro de un pozo, embarradas de la punta de los pies hasta la cabeza. Cuando mi abuela salió y nos vio, dijo: yo dije que no hicieran pozo, ahora lo tapan ya. Así que tuvimos que tapar el pozo para poder entrar a la casa. Nos manguerearon afuera con agua helada. Listo, contame vos, estamos jugando con Di Paolo Muebles. Contame, ¿cuál es la mayor travesura? La mayor travesura que has hecho en tu vida. La mayor travesura que has hecho en tu vida. Contame. En tu vida de niño. En tu infancia, ahí está. Estamos en www.radiojovenmendoza.com. Les estaba debiendo el teléfono de Franca Tour. Como decíamos, la posibilidad de hacer un viaje siempre está latente. El primer paso lo podés hacer mandando un WhatsApp a Franca Tour 26-04-53-00-79. 26-04-53-00-79. Si no, consultanos a nosotros y te pasamos el WhatsApp de Franca Tour. No, dale, cuenten. Tan travieso van a haber sido. Señores y señores, seguimos adelante. Estamos hasta la 1:00 p.m, frío en nuestro departamento. Ya viene Mauricio Joffre a competir con el Pájaro Barroso, que se está recontra preparando el mate. Ya hablamos ahora enseguida de el candidato a gobernador, Tadeo García Salazar, que se lanzó para los medios de la provincia. Bueno, hoy hablamos de todo un poco.

0: Bueno, acá estamos exactamente las 11 de la mañana, 21 minutos en todo el país, con Di Paolo Muebles. Estamos hablando y jugando con los jueguitos estos que tenemos acá. ¿Cuál le gusta?
1: ¿A mí?
0: Tenemos juegos clásicos como los ladrillitos para los chicos.
1: The Blocker.
0: Cosas que están más pegadas, como dicen los pibes ahora, ¿no? O sea, que están pegadas.
1: Tengo uno para los que tienen niños, muy niños.
0: Claro, muy chiquitos. Ese para mí es el mejor premio de todos que tenemos. Sí.
1: Esto va, viste que tiene
0: Mostralo a la cámara. Ese para mí es el mejor de los juegos que tenemos acá, pero son para son kits sensoriales, son geniales, ¿eh?
1: En algunos sale la edad, viste que dicen...
0: Eso lo podés conseguir en Di Paolo Muebles para el Día del Niño.
1: Después tenemos este. Ah, este es tremendo.
0: ¿Cuál es? En vez de Juliana mamá y Juliana papá. No sé cuál, es Julián papá.
1: ¿Viste lo que trae adentro?
0: Sí, pañales y todo, para que los nenes también aprendan a cambiar pañales y toda esa cuestión. ¿Sí? Bien. Bueno, ¿qué otro más? Bueno. Travesuras que hicimos de niños.
1: Tengo una que tiene que ver con el día de hoy.
0: Sí.
1: El último juego es de las K-pop.
0: Ajá. No, están buenísimos los juegos que tenemos. Los vamos a regalar mañana.
1: ¿Sí? Y tenemos para los chicos dos botellas de Malbec.
0: Para los nenes, claro. Más grandes, más creciditos.
1: ¿Cómo es que decía Olmedo? Sí. El Borgoña infantil.
0: Claro, el Borgoña infantil.
1: Hoy es el Día Internacional del Zurdo. Yo soy zurdo.
0: Ajá, bueno, felicidades para vos, para Flanders. Para Messi.
1: Para los genios.
0: Escúchame.
1: La travesura de niño tiene que ver con eso.
0: ¿Con tu zurdera?
1: Zurde, exactamente.
0: Zurdo de mano y de pie, señor.
1: Sí, de la cabeza
0: sí,
1: no.
0: Sí, claro.
1: De la cabeza no. Yo tengo a la derecha para.
0: Igual jugaste en algún tiempo en la izquierda. Dale.
1: El viejo Amadeo Mancía. Un año que fui a Colón. Me quería hacer aprender a parar la pelota con la derecha. Entonces me decía, dice, Barroso, ¿viste que ahora sí? Barroso.
0: Sí.
1: Barroso, bien, con la zurda, bien, dice, pero aprendí a pararla con la otra. Y no, olvídate, la tengo de madera. Entonces cada vez que la tocaba yo con la pelota con la zurda,
0: sí,
1: me hacía dar una vuelta a la cancha. Vivía dando vuelta en la cancha. No jugaba.
0: Claro.
1: Porque él me quería aprender a tocar, no, olvídate, no fui nunca más. Te cuento esta.
0: Te arruinó la carrera futbolística, Amadeo Mancilla.
1: Me quería hacer ambidiestro, olvídate. Yo estaba por último día de vacaciones. Yo tendría 10 años porque empezaba cuarto grado.
0: Sí.
1: Mi hermano empezaba segundo grado. Esto es para que vean, todos los que conocen a mi hermano, hoy mi hermano es candidato al Premio Nobel de la Paz, es escritor, es un tipo...
0: Sí.
1: Cuando era chiquito era...
0: Fue con quien hablamos la otra vez.
1: Exactamente. Cuando era chiquito era un bandido. Ajá. Era un bandido rural.
0: Sí.
1: Escucha esta. Último día de vacaciones. Mi papá había fabricado en su metalúrgica un tráiler...
0: Sí.
1: Y salíamos de vacaciones. En esta oportunidad habíamos hecho Carlos Paz, Rosario, estábamos volviendo y llegamos a San Luis. Habremos llegado a San Luis un viernes a la noche. Entonces dice mi viejo, nos vamos a quedar en un camping hasta el domingo y el domingo nos vamos a Alvear. Mi papá era socio, ¿te acordás antiguamente del Automóvil Club Argentino?
0: Sí.
1: Era socio del Automóvil.

0: Ya estamos por venir el domingo. Mi hermano, ¿qué hace? Empezamos a jugar en los jueguitos en el campo, un columpio, un tobogán. Había un tobogán que era gigante, porque yo era chiquito. Yo me voy a tirar al tobogán y el mala leche de mi hermano me pone arena en la base del tobogán, cosa que cuando yo llegase abajo me raspara todas las gambas. Mira qué buena idea tener. Sí. Cuando yo voy por la mitad del tobogán, veo que me está poniendo arena y digo, este lo voy a cagar. Entonces, con la mano izquierda me agarro de la madera del tobogán para saltar. La mano se me mete en las rendijas y me quiebro la mano en tres pedazos. Me la quiebro en la muñeca y en el antebrazo.
1: Eso fue más que una travesura, fue una tontera.
0: Y quedé colgado del tobogán. Bueno, me llevaron al hospital de San Luis, me pusieron yeso. ¿Por qué digo que tiene que ver con el día de hoy? Porque arrancaron las clases el lunes.
1: Sí.
0: Y tuve que empezar a escribir con la derecha. Era un desastre. 40 días tuve de yeso. Todo por el mala leche.
1: ¿Y hoy te cuesta mucho la derecha?
0: No podía escribir. Mi hija tiene guardado el cuaderno.
1: ¿No podés escribir con la derecha?
0: No, quiero cualquier cosa. No, papelón.
1: ¿Hay una lapicera acá o no?
0: Decime. No.
1: ¿Cómo no va a tener lapicera acá, en el acá, estudio, acá, loco? Dale.
0: ¿Qué crees que te escriba?
1: Para que te enfoco con la cámara. Dame un segundo.
0: Espero que ande, pero...
1: Dame un segundo. No, qué grande Mauricio Jofre, qué grande Mauri. Mauri,
0: ¿qué te creemos, Radio Joven?
1: Sí, pero espera que lo quiero enfocar. Quiero enfocar el papel. Dame un segundo.
0: Hola, Mauri.
1: Hola, a ver, hola. Ahí va a escribir este zurdo con la derecha.
0: Radio Joven, voy
1: a
0: poner.
1: Dame un segundo. Hoy en el día del zurdo, le vamos a hacer escribir al zurdo Barroso Radio Joven. Dale, escribí.
0: En imprenta.
1: Escribí. Sí, la primera era con mayúscula, o eso era una mayúscula.
0: No, mira que de pedo que puedo.
1: Sí. A ver, lo que le cuesta.
0: No.
1: Prácticamente parece que está dibujando. Sí, y después te voy a pedir que des vuelta la página y lo muestres en cámara.
0: Y ahora vamos a escribir con la izquierda.
1: Acaba de escribir. Bueno, ahí lo está escribiendo con su mano hábil. Con su mano.
0: Me estoy quedando sin nafta, me quedé sin nafta.
1: Ya escucho los audios, ya leo los mensajes, todos los mensajes que. Pará, más abajo. Déjame que te sigo. A ver, déjala quieta. Ahí el que vemos, ¿cuál es el de la derecha? El de arriba.
0: El de arriba, sí.
1: Claro, es que el de abajo casi no describió. Bueno, no, bastante bien.
0: Sí, pero tardé media hora.
1: Claro, tardaste un montón. Sí,
0: bueno, pero pará. Otro problema que tenía, eso demuestra los años que tengo.
1: Sí.
0: En la escuela primaria nos obligaban, una disposición del gobierno nacional, a escribir con pluma.
1: Sí.
0: La pluma.
1: Sí.
0: Yo cuando era zurdo, se me están enfocando, yo escribía.
1: Y borrabas.
0: Y manchaba.
1: Claro.
0: Entonces, mi papá me compraba papel secante. Entonces tenía que escribir, secar, escribía, secar. Cuando levantaba, me habían borrado el pizarrón.
1: Qué grande tu viejo.
0: Entonces lo que hacía era, escribía con lápiz y en mi casa todo un quilombo. Entonces mi viejo tuvo que hacer una nota. No sé si llevó un papel, no sé de dónde.
1: Mira vos.
0: En quinto grado para que me aceptaran un bolígrafo. Pero tenía que ser bolígrafo recargable.
1: Sí.
0: Bolígrafo recargable. Y eso ya lo manchaba. He sufrido mucho.
1: El Kelo fue una de las personas más bellas del barrio. Le ayudábamos a bajar las cosas de una camioneta naranja y nos daba una bolsa de caramelos. Y ojo con hablar mal del Huguito Chef.
0: El Huguito es mi hermano, el Maradich.
1: El Kelo
0: es mi viejo, okay, y el Huguito es mi hermano.
1: Ok. Bueno, acá estamos, señores, en Radio Joven. Tengo un montón de mensajes, gente que participa de las travesuras de niños. Yo ya en 15 minutos me voy, lo dejo a Mauricio con Oscar. Porque van a competir hoy. Yo quiero que...
0: Ayer gané por baliza.
1: Yo quiero que hagan...
0: ¿Cuántas?
1: 5 competencias, ¿sí?
0: 5.
1: Tipo un partido de tenis,
0: sí.
1: ¿Ok? A mejor de 5.
0: Sí.
1: 5 temas contra 5 temas. No pueden salir los 2 temas y decir, pongamos los 2. No. Pone un tema vos, otro tema vos, y la audiencia les dice ese. El que gana sale.
0: A mejor de 5. Listo.
1: Buenas, a mi niña se me le ocurrió juntar los huevos en la finca de mi abuela con la tijera de agarrar las brasas. Obvio que rompí, no. A mí de niña, obvio que rompí todos los huevos, literal. y cuando quise salir disimuladamente caí sobre un vidrio y terminé en la salita de

0: joven y con 4 puntos en la rodilla.
1: Ah, bueno.
0: Vamos con ese premio sensorial para mi sobrina de 2 meses, dice Karina 015.
1: Bien.
0: Germán, audio de Germán. Luca, me parece que me va a tener que hacer tu trabajo. Sí.
2: Tenemos un...
0: Sí.
2: De acuerdo.
0: Pareces Ricardo Iorio con... ¿Cómo se llama el otro? El que me gusta Casella, a mí. Con Beto Casella. Que dice, ¿podemos parar un ratito? ¿Vamos a fumar un pucho a la puerta? ¿Qué te parió? Es muy bueno ese reel. Es muy bueno
3: ese reel. Porque tu amigo del barrio.
0: Sí.
3: Y, o sea, que cada vez que nos juntábamos, hacíamos como que venía algún primo de alguno de vacaciones, viste, de fuera. Hacíamos como que íbamos a jugar un juego de miedo, qué sé yo. Así que le decíamos que íbamos a jugar el juego de la olla.
0: El juego de la
3: y
0: olla.
3: Le hacíamos pasar, quemamos una olla abajo, sí, con vela, la tiznábamos. Entonces después nos poníamos todos como oscuras, ¿viste? Y le hacíamos así como un tipo de ritual, que era como para ver espíritus, qué sé yo, ¿viste? Entonces le hacíamos pasar la mano así por abajo de la olla y regársela por la cara. Y decíamos unas palabras, ponele. En un momento a uno se le ocurrió cantar la canción de la cucaracha al revés. Entonces decía algo más o menos, al churacacu. Y vos sabés que después salía, lo hacíamos pasar con la mano por la cara, la tenía que pasar con la mano por abajo de la olla y se la refregaba por la cara. Y bueno, pasaba. Terminábamos todo, listo, sí, nada más. Y ahora ya va a ver la cuestión, que una vez que se le contó la cara y nada, todos aguantaron la risa de no decir nada, y lo llevamos a comprar, lo llevamos a vuelta por todos lados, y él todo día con la cara toda tiznada y todo, se imagina, todos se cagan de la risa hasta que se da cuenta.
0: No sé si lo entendieron, pero es buenísimo. Contame tu travesura de niño. Vivíamos en la calle G, los comparto, teníamos 8 años con mi vecino Paquito Ruiz, íbamos a la escuela caminando, nos quedaban 2 kilómetros y medio, tardábamos muchísimo. Un día para esta época, que estaba lleno de cardos rusos, secos, intensos, tapamos la calle de lado a lado con esos cardos, calle cortada. Bueno, a ver si los pibes entienden. Estos les quedaba la escuela 2 kilómetros y medio, ¿no? Sigan caminando, o sea, ahora, en esta época. A mí me preocupó mi hijo Valentín recién, que le digo, ¿cuál es la travesura más grande que hiciste? ¿Yo la sé? No sé, me dijo.
1: No, bueno. Chiquímola.
0: Ah, no sabe qué.
1: Sí, ahora se arrepintió. Se ha mandado un cagadón y no sabe, y el padre no sabe.
0: Yo tengo una que hizo. Por defender al hermano, porque el hermano era el torito del San Martín en las Olimpiadas. Y estaba bailando y se pasó de revoluciones, de intenso, ¿viste? Porque no se quería ir más. Entonces las gallinas lo quisieron sacar y lo empujaron. Y mi loco se levantó y le metió una trompada a la gallina que le sacó la cabeza.
4: Tengo nada.
0: Claro, la gallina le estaba pegando al hermano. Hola, Marcelito. Con mi hermano Rulo queríamos abrir una jaula de un canario porque no nos parecía verlo encerrado. Subí un portón y Rulo me movió el portón, me caí, me quebré el codo. El pájaro quedó en la jaula, yo con el brazo roto durante 3 meses. Pasaron unos meses, me colgué como Tarzán de una rama. ¿Qué pasó? La rama se rompió y me volví a quebrar el mismo codo. Otro mes con el brazo roto. A todo esto, ¿alguna vez sacaron liberaron el canario alguna vez? Bueno, seguimos adelante. Enseguida digo quién gana alguno de los premios que tenemos ahí.
1: ¿Viste, ¿sí?, hablando de travesura el Día del Niño, sí, lo que te mandé al WhatsApp es una travesura?
0: Ahora la veo, el próximo bloque. Pausa, ya venimos.
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0: acá estamos. En Radio Circo Show, un poquito más arriba, gracias. Bueno, ya los dejo con la competencia de los chicos. Vamos a elegir los ganadores, no sin antes ver un par de mensajes. Ya enseguida elijo los ganadores y me las piro. Hola, radio, en nuestra infancia, los casi 50, es que nuestros padres no tenían ni idea qué hacíamos. Eso es cierto, ¿no? Nuestros padres no tenían ni idea qué hacíamos. De milagro estamos vivos. Feliz etapa. Hola, radio. Feliz Día del Niño para los que están por cumplir 50 años, que están vivos de casualidad, porque nuestros viejos ni se enteraban lo que hacíamos. Salíamos a la buena de Dios. Nosotros andábamos... Mirá qué pavos, ¿no? Qué boludo los varones. ¿Viste el Sebastián Weinreich, que tiene un...
1: podcast.
0: Tiene un segmento de su programa que se llama Qué boludo los varones, las cosas de boludón. Nosotros, ¿sabés lo que hacíamos? Ubicás la... Sí, claro, Pedro Escudé, la Virgencita, ¿dónde está la Virgencita?
1: ¿Acá?
0: Sí.
1: Sí.
0: Nosotros vivíamos en el barrio Pellegrini.
1: Sí.
0: Cuando nos volvíamos al polideportivo, porque nos íbamos caminando al polideportivo hasta la Ceballo, de la Ceballo derecho hasta el poli. Cuando volvíamos a la vuelta, ahí en esa esquina, nos metíamos a la sequía. Y nos íbamos hasta el barrio Pellegrini por la sequía. Pero no nos podíamos salir de la sequía. O sea, pasábamos adentro de las casas, hay unos chalets ahí, habían ovejeros alemanes, me acuerdo, que nos querían comer la cabeza. Pero, por ejemplo, llegábamos a la calle 5, a la Juan Pablo I. Sí. ¿Cómo cruzás? No podés salir de la sequía.
1: ¿Por qué? Aquí está.
0: ¿Ah? Por el sifón.
1: Por ahora no te puedo creer.
0: Cuerpo a tierra, por el sifón.
1: ¿Viste? Está todo oscuro.
0: Y sí. No, y te podés quedar trabado ahí si entrábamos de casualidad. ¿Viste que un sifón también que teníamos 11 años nosotros? 10,
1: no
0: 11 años.
1: No te puedo creer.
0: Andáselo
1: ahora.
0: Una estupidez. Por nada. Bueno, me suspendieron 15 días, ¿qué es esto? Ah, soy Ángel. Ah, claro, sí, lo del...
1: ¿Escuchaste?
0: El canario, quedó en la jaula el pájaro.
1: ¿Escuchaste que me cuenta mi amigo Eduardo? Dice, sí. Hola amigo, una travesura que creo que raya la delincuencia.
0: Sí, sí.
1: En la época de la Escuela de Comercio Vieja, donde hoy está el salón, el pabellón de deporte, sí, había una vieja casona, ¿te acordás la casona vieja que había en la Escuela Vieja de Comercio?
0: Ajá.
1: Una vieja casona que era del ferrocarril. En la sala de profesores había una estufa leña, por supuesto con fuego. Y como no andábamos bien las notas, se nos ocurrió arrojar el cuaderno de la nota que tenían los profesores a la estufa.
0: Sí.
1: Y se quemaron las notas de todo el colegio.
0: Perfecto.
1: Perfecto.
0: El crimen perfecto.
1: Todos tenían 8.
0: Demuéstrenme lo contrario.
1: Negro bandido, mostrame el decreto.
0: Claro. Ustedes se llevan la materia.
1: Sí,
0: de
1: mostrame.
0: Demostrámelo.
1: Mostrame el documento.
0: Si yo me había sacado 8.
1: Qué Dios.
0: Bueno, yo cuando tenía 5 años, ya hace mucho, metí las agujas de tejer en el enchufe. Solo me acuerdo que me hizo saltar. Claro, sí, no se acuerda más de eso.
1: ¿Viste los revólveres que venían, los revólveres a cebita?
0: Sí.
1: Antes, la cebita que era, estaba el gatillo, estaba el martillo, el percutor. Vos estirabas para atrás, sacabas una cebita, la ponías ahí, cuando le dabas al gatillo, el percutor pegaba en la cebita y hacía una explosión. Hacía un arma de verdad. A mí me regalan para un día el niño un revólver a cebita. Sí. A los 3 días se me rompió el revólver, lo hice pelota.
0: Sí.
1: Y me quedó un blister de cebita.
0: Sí.
1: Digo, ¿qué hacía con el blister de cebita? No le podía decir a mi hijo comprarme otro revólver porque me cagaba pedo. Entonces digo, la voy a ir apretando de a una. Entonces agarré el blister, como un pelotudo, sin separar la cebita.
0: Ajá.
1: Le pegué con un ladrillo para que explotara. Claro, explotó, se derritió el plástico y se me pegó en la palma de la mano el blister y empezaban a explotar toda la cebita en la palma de la mano.
0: Sí.
1: Yo iba corriendo, te lo contaba mi abuela, iba corriendo por el pasillo para que mi abuela me iba la palma de la mano explotando. Tuve 20 días puro cicatul. Porque me quemé toda la pedazo, ¿no?
0: Yo acá me hago odiar con la mitad de la audiencia o más, pero quiero primero contextualizar de que yo era un niño. Segundo, que no tenía la conciencia del sufrimiento animal.
1: ¿Qué hiciste?
0: Yo vivía en Real del Padre.
1: Con un sapo.
0: ¿Uno?
1: No.
0: Calle, para los de Real del Padre, Rioja y San Martín. La calle Rioja-San Martín. La calle San Martín es la única calle del mundo que la desasfaltizaron.
1: Ah, le sacaron el asfalto.
0: Un día llegó la municipalidad, sacó el asfalto y la convirtieron de tierra.
1: Bien.
0: Pero generalmente era una calle asfaltada. y en la esquina había una luminaria.
1: ¿Dónde vive tu viejo?
0: Claro, ahí, donde vive mi papá. Esquina. Pasamos la otra vez.
1: Sí, claro, claro.
0: Donde,
1: bueno, ahí.
0: Esa esquina había una luminaria, que era la todavía no estaba el barrio IPB, mirá lo que te estoy diciendo.
1: Claro, que estaba aquel lado.
0: Era todo. Entonces, ahí se juntaban todos los sapos.
1: No.
0: Y nosotros teníamos diversas cuestiones con el tema de los sapos. La clásica, que es la del petardo, de tirar el petardo, el sapo se lo comía y explotaba.
1: No.
0: Yo los agarraba con la mano, o sea, yo no tengo problema en agarrar un sapo con la mano, estoy acostumbrado. Ahora, por supuesto, los quiero más, los cuido, me gusta. Tenía sapos en mi casa, hace tiempo que no los veo. En más, se me metían adentro de la casa y
1: Menos los ahora, para que escuchen la radio, olvidaste.
0: No, pero en ese momento, nosotros muy involucrados en la religión católica con mi amigo Andrés Bustos, que no lo vi más, Andrés, porque nos mandaban a misa todos los días, nosotros hacíamos con un sapo un vía crucis.
1: No. ¿Era Jesús?
0: El sapo era Jesús. El sapo era Jesús, poníamos la Virgen María una zapa, ¿sí? Porque estaba lleno de sapos.
1: Y así no me
0: Entonces, le poníamos la corona de espinas, lo llevábamos, lo hacíamos caminar con una cruz.
1: Se caía, tercer caía.
0: Sí, tratábamos de recrear, nos costaba esa parte.
1: Jesús cae por tercera vez.
0: Tratábamos, en serio, por favor, no es una burla, yo estoy contando una travesura de niño de la cual me avergüenzo y me apeno por el sufrimiento animal, pero no lo sabía yo. ¿Y cómo terminaba el asunto?
1: ¿El sapo resucitaba tercer día?
0: Nunca pasó. Pero siempre lo crucificamos.
1: No, o sea, no.
0: Y esperábamos, lo poníamos en un cosito de piedra.
1: Y esperaban que resucitara.
0: Con la puertita y la piedra tapando, esperando que resucitara.
1: Pero ustedes pará, yo pensé que era joda. ¿Lo hacían pensando que el sapo iba a resucitar?
0: Por supuesto. Por supuesto, entonces nos... como no nos salía, volvíamos a ensayarlo. No. Volvíamos a ensayarlo y teníamos diversas teorías de lo por cual no resultaba.
1: Eso en Semana Santa, decime que en Navidad ponían zapito en un pesebre, boludo.
0: No, porque, a ver, a veces como no nos salió la primera vez en Semana Santa, lo seguimos replicando durante el año hasta que nos saliera. Entonces le echábamos la culpa a alguna cosa que habíamos hecho mal. Claro. Y mirá, el chapo de la otra vez no se cayó tres veces.
1: Al diablo, ¿qué es la culpa?
0: Claro, no, porque habíamos hecho mal el Vía Crucis. Bueno, y así, eso, posta, eso lo hacíamos.
1: Puede ser que tenés un sapo.
0: Los amo, hoy amo los sapos. Amo. Bueno, voy a decir quiénes ganan los premios del día de hoy. Las K-Pop, vamos a regalar dos, mañana vamos a regalar dos. Las K-Pop para la niña pequeña de Germán Segarra. Germán, te acabas de ganar las K-Pop para tu niña. Lo que yo quiero es la foto de tu niña con las K-Pop acá dentro de la radio. Así que...
1: Tremendo premio este, ¿eh?
0: La traes en un momento, es condición sine qua non. Y las sensoriales es para la sobrina de Cari, que tiene 2 meses. Yo necesito, Cari...
1: Que venga la niña caminando.
0: De tu sobrina, la foto de tu sobrina. Ya voy, Hernán, ya voy. La foto de su... Bueno, dice, estoy al aire, Hernán, ahí salgo. La foto de tu sobrina de 2 meses con este premio espectacular de sensoriales de Di Paolo Muebles. Sí. No, pero es que lo quiero acá dentro de la radio.
1: Bien.
0: Acá adentro. Amigos, yo me voy, se quedan con la competencia entre Mauricio Jofré y el Pájaro Barroso. Pájaro, ¿te puedo pedir un favor antes que...?
1: ¿Otra vez sacar el cable?
0: Ah, no, el auto. ¿Podés sacar el auto o no?
1: Sí, lo tengo afuera.
0: ¿Te lo llevas al cabeza de la casa?
1: Sí.
0: Dale.
1: Sí, lo tengo afuera.
0: Gracias, hermano. Eso es un amigo, ¿ves?
1: Sí. ¿Qué te veo con él?
0: Eso son amigos.
2: Valentino.
0: Ya venimos. Te dejo una pausita, Mauri. Te dejo una pausita. Viene Mauri contra Oscar Barroso, señores. Palo a palo, tema a tema. Además, se tienen pica. Yo no voy a decir esto, pero sí. Se miran medio mal.
1: Sí. Pero como estaba.
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0: Y arrancamos. ¿Cómo les va? 12 bueno, mediodía en punto.
1: ¿Cómo anda, mi amigo?
0: Muy bien. Bueno, amigo acá al aire, enemigo afuera.
2: Sí, no, acá. Ahora se va a ver. Vamos a ver quién es más capito acá.
0: Este tema me lo habían solicitado ayer. ¿Cómo les va? Buen día a los que están del otro lado. Sí, Pablo González se fue, se retiró.
2: Lo echamos.
0: No quise decir eso.
2: Lo echamos,
0: sí.
2: Mal desempeño funcionales.
0: Llegó unos minutitos tarde.
2: Sí, tardanse, chavales. Dos tardanse, te viste.
0: Alan Parsons Project sonando en Radio Joven.
2: ¿Este es el tema que se escuchó con la selección?
0: Sí, los primeros tres partidos.
2: Claro, y era el tema que tenía el equipo de los Chicago Bulls cuando jugaba Michael Jordan.
0: ¿Sí?
2: Sí, ese tema. Ponían de ese
0: Alan
2: tema.
0: Alan Parsons Project, qué temazo.
2: Bueno, ¿vamos con los desafíos?
0: ¿Qué quiere? A ver, sí, a ver cómo anda.
2: Le propongo hacer un desafío de bandas.
0: ¿De bandas?
2: Bandas emblemáticas.
0: Ya empezó Leo a pedir temas.
2: Vamos a tirar una banda.
0: Me voy.
2: Vamos a tirar una banda. La primera banda va a ser Queen.
0: Queen.
2: Para, como no le hemos dado tiempo a la gente, usted va a elegir un tema de Queen.
0: Sí,
2: yo voy a elegir otro. Nos vamos a pasar los dos temas y que la gente diga cuál es el tema que más le gusta. Pero además que se vayan preparando.
0: Sí.
2: Porque la segunda banda.
0: Sí.
2: Son los Rolling Stones.
0: Apa.
2: Así que la gente va diciendo qué tema quiere escuchar de los Rolling.
0: Bueno, ¿a dónde viajamos?
2: Ahora vamos a viajar a. Esto es Inglaterra.
0: Sí.
2: Inglaterra.
0: London.
2: Esto es Freddie Mercury con el tema I Want to Be Free. Así es. Yo quiero ser libre.
0: Sí. Algún día.
2: No puedo hacerlo.

0: Sí.
1: Este va a ganar. No, no sé cuál tema que va a poner de Queen.
0: I want to break free.
1: Quiero ser libre.
0: Quiero ser libre. Qué lindo recuerdo. Buen video. Buen
1: ¿Viste,
0: video.
1: Un video que estuvo prohibido en la MTV por salir vestido ellos de ama mujer, de casa, mujer.
0: Claro.
1: ¿Usted con cuál se viene hoy?
0: Y quiero algo en blanco y negro, viste cómo soy yo. A ver. Sí, ¿te acuerdas de esos dibujitos de antes?
1: Sí.
0: Los cuatro en una nave, volando en blanco y negro, recorriendo. Radio Gaga, ¿te acordás?
1: Sí.
0: Qué buen video.
1: Cuca.
0: Cuca arriba. Disco de vinilo.

0: Excelente recuerdo, 1984, la reina Queen, Freddie Mercury.
1: Según los números que tengo acá, sí, me ganó usted por dos.
0: Bueno,
1: ganó Radio Gaga, ganó a... Sí. Vamos a ver ahora con la banda que viene ahora. The Rolling Stone.
0: Wow. Me gusta, me gusta.
1: Vamos con el tema mío, los Rolling.
0: Pará, te quería hacer escuchar algo.
1: A ver.
0: Ya que está con Queen, mire, escuche. Seguramente esta película la ha visto usted, ¿no es cierto?
1: Flash Gordon.
0: Sí.
1: La escuché, Flash Gordon, la vi la película.
0: ¿Se acordá?
1: Flash Gordon, el actor. Sam Jones se llama el actor, rubio.
0: Sí.
1: La figura acá del cine olvidar. Qué tema.
0: Lo hizo retroceder un poquito,
1: sí,
0: ¿no es cierto?
1: No, era chulo. Nostalgia.
0: Nostalgia.
1: Flash Gordon.
0: ¿Te acordás?
1: Bien futurista la película.
0: Sí.
1: Los mataban y salía sangre verde. Vamos.
0: Mick Jagger, Rolling Stone.
1: Este es mi tema, ¿eh?
0: Sí, Satisfaction.
1: Vamos con el suyo después.

0: sonando los Rolling Stones.
1: Temazo, temazo de los Rolling. A ver, sorpréndame usted con un tema de los Rolling, ¿eh? ¿Con cuál? A ver.
0: Vamos con el pasito Rolling Stone. Los bracitos al costado, como jarrón.
1: Pasito de mano.
0: Sí.
1: Pasito de la mano. Primavera sin alcohol.
0: Germán Segarra dice, ya sortearon. Sí, ya sortearon, maestro.
1: Ah, loco. Prendiste el micro.
0: ¿A dónde te fuiste?

0: haciendo el pasito nosotros.
1: Lo partí.
0: Sí, está bien.
1: Te partí con los Rolling Stones. Neta te partí, neta gané yo.
0: Sí,
1: gané yo,
0: gané yo.
1: Es lo que viene. Nos vamos muy, muy para atrás. Nos vamos muy. Escuchá, pantaloncito de hilo.
0: ¿Color?
1: Ponle un color caqui. Pero la característica de los pantalones que usan estos muchachos, que es muy apretado.
0: Ah, los que usa Pablito Lucero.
1: Uno que no viene bien armado, sí. No se nota nada, pero el que más o menos viene armado sale toda la parrillada ahí.
0: Sí.
1: Y abajo,
0: sí.
1: Como dice, pata de elefante.
0: Sí, y, pata de elefante.
1: Y caminaban ellos, los tres hermanos.
0: Sí.
1: Andy no. Barry.
0: Sí.
1: Robin.
0: Sí. Y Andy. Y Andy Gibb.
1: Ah, y Andy, Andy fue el que se murió.
0: Los dos se murieron, quedó uno solo.
1: No, son, eran cuatro. De los Billys son tres. Barry,
0: sí.
1: Robin.
0: Sí.
1: Y me está faltando el del medio.
0: Andy.
1: No, Andy murió antes.
0: Es burro, ¿qué?
1: No. No. La gente. ¿Qué?
0: Bueno, dale, vamos.
1: Los tres Billys, pará, no me. Los Billys. Barry, Robin y Maurice.
0: Tomá.
1: Maurice. Andy era el cuarto hermano que nunca perteneció al trío. Los Bee Gees,
0: sí.
1: Hicieron en la época la música disco,
0: sí.
1: Los 70, explotaron. Yo le voy a poner un tema.
0: Sí.
1: Usted me pone el suyo después.
0: Bueno.
1: El mío es Tragedia.
0: Este. Pablito Lucero, no sabes lo que baila este tema.
1: Arriba la mesa.
0: Un talle menos en los pantalones. Imagínate.
1: Te agachaste.
0: Sí. Bueno, le gustaba. Vamos.

0: Los Bee Gees.
1: Le tiré con munición gruesa.
0: Me mataste.
1: Vamos a ver ahora con qué sale usted de los Bee Gees. Le tiré con munición gruesa.
0: Sí, te lo conoces. Bolita de espejos.
1: Es de la película Fiebre del Sábado por la Noche.
0: Y también finaliza un cómic.
1: Este, John Travolta.
0: Sí. ¿Cómo? No lo escuché.
1: Yo bailaba como John Travolta.
0: Ponil. Tenés competencia del otro lado en el chat.
1: ¡Apa! ¿De bailarines?
0: De bailarines, no sé lo que baila. El que tengo ahí.
2: Luce, no, el de las tortas fritas, no sabes lo que baila.
1: ¿Sí? Tiene. Me parece que baila más como ellas.
0: Sí.
1: ¿Lucero, usted?

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4: las 12:00 p.m, 8 grados, 70 el porcentaje de la humedad. Acá estamos haciendo un poquitito de variedades con la música. Bueno, saludos que envía. Hola Fede, ¿qué tal? Buen día para vos. Hola Ariel. Hasta la 1:00 p.m, luego se viene Cadena Hit. ¿Con qué estábamos?
5: ¿Pasamos? Bueno, empezamos con Queen.
4: Sí.
5: Le gané yo.
4: Sí.
5: Fuimos con los Rolling. Sí. No, Queen me ganó usted.
4: Sí.
5: Con los Rolling te gané yo.
4: Sí.
5: Ahora con los Bee Gees. Te palicié con traje.
4: Bueno,
5: vamos con una cuarta banda.
4: ¿Un cuál?
5: Una banda estadounidense, Toto.
4: Ah, bueno.
5: Banda creada en 1977 con los hermanos Porcaro, Jeff y Steve Porcaro. Yo voy a poner un Toto. Ah,

0: All the light, Toto.
1: ¿Qué hay en la línea? Bueno, la gente nos está pidiendo tema de Toto.
0: Sí.
1: Quiero decirle que nos han pedido África, que lo pasamos ayer, pero ganó alguien que nos pidió este tema que vamos a poner ahora, que es de su grupo, que se llama Roxana. A ver, póngalo, a ver.
0: ¿Lo ponemos?
1: Dale.
0: Ahí está, bajamos un poquito los decibeles. 1982, Toto, Roxana.

0: Yo te entendí, quédate tranquilo, yo te entendí.
1: Bien.
0: Quédate tranquilo. La música de Toto Rosano, otro de los elegidos, vamos aquí en la mañana.
1: Vamos a hacer una excepción con Toto.
0: ¿Por qué?
1: ¿Qué pasó? Y porque la gente pidió Quédate en la Línea, pidió de Rosana y pidió África, que la había pasado ayer. Pero le vamos a dar una excepción, ¿por qué? Porque África, el tema de Toto, es el tema más escuchado en Spotify.
0: Sí, es cierto.
1: Así que vamos a ver, vamos a hacer
0: un saludo a Quique, que nos está escuchando. El Quique, qué lindo personaje que tenemos en la ciudad. Mamá.

0: poquito estamos cumpliendo con los temas, que son muchos, ¿viste? Escuchá, ¿viste? No le estoy
1: diciendo. Está la audiencia como loca. Después dice, no, no escucho música de los 80, los 90,
0: ya, ¿viste? Ya, se los pibes, dale. La música de Toto África, Rosana, quédate en la línea.
1: Y África.
0: Y África, lo que estamos escuchando, oh, claro.
1: Vamos con una cuarta banda.
0: Cuarta banda, ¿dónde cuarta viajamos? Banda.
1: Australia.
0: Australia.
1: Australia. Ahí se va mi hijo. Ahí se va mi hijo.
0: Bueno. Pero me podés invitar algún día dentro de 10 años.
1: Sí, pues es que. No, no, andate con él. Vamos con una banda australiana. Que no sé qué significa. ¿Por qué significaba esta banda? Vamos a buscar. Bueno, el nombre es In Excess.
0: Sí, ¿cómo que no?
1: Un tema de los 70. Creo que 70.
0: No, 1984.
1: 84, pecado original. Era el tema de una serie que pasaba en televisión. Con Darío Grandinetti y Marisa, algo de Mondino. Este tema.
0: ¿Sí? 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

0: vayan agendando aquellos que están del otro lado. In Excess, Pecado Original, éxito.
1: A ver, ¿usted con qué se viene ahora con In Excess?
0: Sí, estaba buscando la fonola.
1: Muy buena banda, ¿eh?
0: Sí. Need You Tonight.

0: Estamos.
1: Gané.
0: Te doy la derecha, no hay ningún problema. 42 minutos a las 12 del mediodía. Inexcess, te necesito esta noche. Need you tonight. Bueno, salgo saludando. Sí, qué quilombo están haciendo ustedes del otro lado. Quédate quieto, ¿qué tienen en el teclado?
1: Y le falta aceite. Vamos con una banda irlandesa.
0: Estamos con la música del 80, no 90, maestro. ¿Con qué?
1: Una banda irlandesa.
0: A ver.
1: No sé cuál es el significado de... Además, me salió en inglés.
0: ¿De YouTube? Sí. Era una bomba que quedó clavada en el patio de un... de edificios en la Segunda Guerra Mundial. Decía U2 y ahí sacaron el nombre.
1: Bien. El tema que te digo yo es este que estamos escuchando.
0: Temazo.
1: Que es donde las calles no tienen nombre.
0: ¿Sabe algo de la historia de esta canción? No,
1: vi el videoclip que le hicieron en Estados Unidos en un edificio, pero ¿por qué?
0: No, le consulto a usted, no sé.
1: ¿Usted sabe?
0: No sé, porque como él manifiesta siempre, está en todo.
1: Ah, pará, buscamos el significado. Pongamos el tema después, te cuento.

0: Guitarra de fondo, qué buena banda. Los irlandeses, YouTube. Donde las calles no tienen nombre.
1: Acá estaba leyendo el origen del nombre, ¿no? Del nombre de la canción, Donde las calles no tienen nombre. Dice que Bono hablaba, obviamente habla en metáfora, ¿no? Frente a una geografía marcada por muros invisibles, la canción propone imaginar un lugar donde las calles no tengan nombre. Un territorio libre de etiqueta, donde la identidad no esté dictada por el mapa.
0: Un psicólogo de aquellos,
1: claro. Bueno, querido.
0: Buenos temas.
1: A ver el tema que propone usted de.
0: Déjeme saludar a Raulito. Raúl. Sayonara, sí. Sayonara.
1: ¿Qué es Raúl? Que
0: estamos de No, ese es de mismo, no. No, está esperando que el nene salga bien de la semilla y que juegue bien al fútbol. Apa. Se nos va. Sí, se nos va.
1: Jorge Messi.
0: Sí, más o menos. Minuto para finalizar la programación. Queda todavía un poquito más de canciones.
1: Queda una banda más, queda sí. Una banda. Pero queda el tema suyo. Sin vos, el babo, ¿ah?
0: New Year Day. YouTube.

0: Buenas canciones de a poquito, sumando éxitos, bandas, YouTube, New York Days, Día de Año Nuevo. Buen recuerdo, como que no hay muchos fanáticos de YouTube aquí en la ciudad.
1: Sí, usted me contó de uno.
0: Sí, hay uno.
1: No sabía que era tan fanático.
0: Súper fanático, ha ido a recital y todo. Bueno, ¿con qué venimos, maestro? Que me lo habían solicitado.
1: Vamos con un señor que le gusta mucho el fútbol. Dice que es un...
0: Es del Celtic, sabemos.
1: Dice que es un futbolista frustrado. Le encanta el fútbol, le encanta el fútbol argentino también.
0: Sí.
1: Inglés, él, con el señor... creo que... el otro día, hace tiempo, me pasaron una foto. No, porque dije, iba a decir el Facha. Una foto de nuestro amigo Adrián, el Facha Barbini.
0: Sí, está en Uruguay. Sí.
1: Que estaba en, creo que en Italia o en España, sale una foto con este cantante que hicimos, sí, hicimos una fiesta. Estamos hablando del señor Rod Stewart. El tema que le voy a proponer yo es Lost in You.
0: Perdido en ti.
1: Vamos.
0: Hay canciones que me están solicitando de Rod Stewart, pero son de los 70. Estamos con 80. Rod Stewart.

0: ya estamos. Rude Sigual, Lawson Joe.
1: A ver, ¿con qué salió vos? A ver. Salí luego que tenés botín, a ver.
0: 1981. Rude Stewart.
1: Tenía 20 años.
0: Apenitas.

0: Rod Stewart, hincha del Celtic.
1: Veníamos empatados, vamos definiendo, vamos definiendo.
0: Ya nos vamos despidiendo casi.
1: Vamos a cerrar con una banda británica. ¿Qué manera de ver bandas británicas buenas?
0: Sí, de los 80 precisamente.
1: Una banda británica que nació haciendo cover de The Police.
0: Ah, mirá vos.
1: Banda formada en 1984. Yo elegí el tema, usted eligió el suyo. Vamos a escuchar a los The Outfield.

0: de Offiel. Gente, nosotros casi nos vamos despidiendo con una sola canción más. Gracias por acompañarnos esta...
1: Se me armó un quilombo con los números que venían, porque venía, creo que venía ganando yo, pero se me armó el lío porque la gente me hizo un despachamos.
0: Sí,
1: claro,
0: sí.
1: Ah, pero falta su tema de Offiel.
0: Claro, por eso.
1: Y capaz define el tema suyo.
0: Vos decís, che. Bueno, gente, nos reencontramos más tarde nosotros junto con Galería 100 a partir de las 8 de la tarde. Lo dejo con muy buena compañía junto con Cadena Hit. Gracias, Pájaro. Gracias a todos los que están del otro lado acompañándonos en esta mañana. No sé cómo está el tiempo. Yo vine con un poquitito
1: acá
0: de lluvia.
1: ¿Acá es un calor?
0: ¿De la puerta para allá? No sé. Un gustazo, como siempre, y gracias por acompañarnos.
1: Hasta mañana.
0: Chau, chau. Y nos vamos junto con The Offiel. Fede, subir el volumen. Pronto te vamos a caer, quédate tranquilo. Prepara la leña.
1: Banderita para mí.
0: Sí, es político. Es pura promesa. Es pura banderita. Promesa. Chau.

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1: Se nos enfría el agua, así que necesito uno para tomar mate con mis hijos cuando salimos a pasear. Dice Emilce. Fabianelli. La Emilce Fabianelli. 891. Emilce, se van a comunicar con vos. Pero cuando esté el kit matero aquí en la recepción de la radio, te avisamos y te lo venís a buscar.
2: Bueno, vos que siempre ves eso, que no sé dónde lo ves, ¿cuántos mensajes tuvimos hoy?
1: Ya te digo.
2: A ver, en total.
1: Hoy tuvimos 3,000 y pico de mensajes.
2: ¡Poco!
1: 3,500 mensajes, ¿te parece poco?
2: Pensé que me ibas a decir 8,000. Hay veces que como que me has tirado unos números.
1: Mañana nos bombardean con el concurso.
2: Ah, bueno.
1: Pero para un jueves, 13 de agosto... Y un programa, que ¿cuánto le ponemos a este programa nosotros de puntaje? ¿Un 8?
2: Un 6,5, 7.
1: Un 7.
2: Un 7. Un
1: 3,500 mensajes, estamos bien.
2: Un género, ¿estamos bien? Bueno, ¿qué?
1: ¿Qué sé yo? Manden más audio.
2: Sí, manden más. Porque, mañana. No, les decimos una cosa, como ahora habilitamos el WhatsApp y todo, yo no digo que midan entre otras radios y todo, pero ustedes si nos quieren, mándennos más mensajes.
1: Más
2: porque,
1: audios.
2: Por las dudas, ¿viste? Como para estar más respaldado.
1: Exacto.
2: Porque si van viendo, tal tuvo, qué sé yo, 8,000, nosotros 3,500.
1: Es poco, es
2: claro,
1: pobre.
2: Es como,
1: pobre.
2: No queremos dar...
1: Nivelemos para arriba, gente.
2: No queremos dar lástima.
1: Nivelemos para arriba, te pido por favor.
2: No queremos quedar unos hallados.
1: Ah, bueno, mañana daremos más de nosotros para que nos manden más mensajes. Los queremos mucho. Gracias a los musicalizadores, André Moya, Ali Oliva, Rafa Jaime y a Fer Barea, gracias. En la producción.
2: Nosotros somos Mariana San, Andrés Mansur. Un beso grande, que disfruten mucho de la tarde. Duerman la siesta los que pueden.
1: Placer.
2: Con placer y bolsita de agua caliente.
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un accidente entre un colectivo de la empresa Tamse y un señor mayor de edad. El mismo se produjo en Chacabuco, esquina Elia, en dirección hacia Patio Olmos. La zona está complicada por la congestión vehicular. Gracias, Daniel. Y hay otro mensaje de Rodrigo en relación a lo mismo. La zona es un caos por todos lados. El accidente, dice, fue 13:30, un

cuestión del tránsito a raíz de ese accidente. 14-14, Olivia Rodrigo. 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

0: una de las canciones, pero son absolutamente todas de su puño y letra. Hablo de Alejandro Oliva, que es nuestro musicalizador. Está Fer Barea acompañándonos en la producción de la hit. Flavia de la Mayor es mi nombre. Ella es Lady Gaga haciendo Runway.
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0: No sé si ya nos agendaron. Si la respuesta es sí, ya está el mensajero ahí. Acabo de

0: través de WhatsApp o a través del mensajero. Cualquiera de las dos vías de comunicación llegan al mismo puerto. Y si aún no agendaste el WhatsApp de la radio, ¡epa! Es el 351-519-9917. Lo dije un poco rápido. Estás corriendo una maratón, Flavia, pará. Así no puedo tomar nota. ¿Con qué necesidad vas tan rápido? Tenés razón. Estás en lo cierto. Voy de nuevo, un poco más lento. 351-519-9917. Y si no van a la página de Cadena Hit, en el margen inferior hay un botoncito que dice participa. Apretás ahí, Tuki te direcciona a WhatsApp.
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0: Esta canción debutó en el puesto número uno de la revista Billboard, extendiendo el récord de BTS como el primer y único artista en las canciones en la historia de la música, con 44 canciones en alcanzar la cima de la prestigiosa revista.
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0: Tengo un mensajito. Está Mariela. Hola, Mariela.

Villa San Nicolás, en Malagueño, y está programando, se la vamos a pedir a Ale Oliva, Deja que te bese, de Alejandro Sanz y Marc Anthony. En Sáenz Peña, Chaco, está Vanina, escuchándonos mientras está pintando una habitación. A ver, a ver. Soy Orne, hace 10 años vivo en Salta y escucharlos me lleva a mi Córdoba querida, donde nací. Ahí está Orne escuchándonos con toda la familia. Alguien que nos dice que pudo agendar el número. Bien, muy bien. Paola dice, siempre les escribía por el mensajero. Espero que te llegue. Siempre la radio prendida. Vamos, Pao. 1438 351 51999 17. Para que nos agenden.

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1: 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Estamos acá en Leones, en el taller de cerámica de Diana. Hemos sacrificado la siesta porque somos re vagas. 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

cuéntenle a las nuevas generaciones que hubo una época en el que esto, este sonidito de WhatsApp, era como una cosa estándar y uno compraba para ser más copado, qué sé yo, no sé. Compraba un ringtone para que el celular sonara distinto. Aparte era caro. O después era muy difícil

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1: Vemos un mensajito de Carlos. Dice, Fla, ¿a qué hora empieza el Día del Niño? El próximo domingo. Tengo toda la data acá. 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
1: UTA anunció un paro de transporte en el interior y FATAP pidió la conciliación obligatoria. La medida comenzará a las 0 y se extenderá durante 24 horas. También podría alcanzar a servicios de corta y media distancia en otras jurisdicciones del país. El gremio busca reducir la brecha salarial con el AMBA. Un colectivo atropelló a un hombre de 70 años en pleno centro de Córdoba. El peatón fue embestido en la intersección de los bulevares Chacabuco y Presidente Arturo Illia. Fue trasladado al hospital de urgencias. Tenemos que hablar de Boca. Boca y Vélez se medirán en el Kempes por octavos de final de la Copa Argentina. El partido se disputará el miércoles 2 de septiembre a las 21:15 en el Coliseo Cordobés. Títulos los más importantes a las 3 de la tarde y 6 minutos.
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utilizar un lado del cuerpo sobre el otro al realizar tareas motoras o sensoriales. O sea, si somos diestros, zurdos o ambidiestros. Hoy 13 de agosto es el Día Internacional.

Bretaña, de la posguerra de su juventud, no había suficientes guitarras para zurdos en las tiendas. Esto es Let's Dance. Sonando a las 3 de la tarde y 10 minutos. Por momentos en Córdoba. No, porque debe haber sido mi imaginación. Me pareció que había como un, pero un rayito así en diminutivo, chiquitito, de sol.

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grados, 3 décimas la temperatura en la ciudad, 70% la humedad, viento del este a 8 kilómetros por hora. La visibilidad es óptima, el cielo está cubierto, va a continuar esta condición de cielo nublado y la máxima 13 grados, poco y nada.

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4: Hola, la.
5: Qué bueno que tengan WhatsApp. La verdad que los escucho todo el día.
4: Muy bien.
5: Así que queda mucho más cómodo para mandarle mensajes por este medio. Saludos, que tengan un hermoso día y gracias por su compañía. La verdad que son unos genios.
4: Bueno. Ahí está, un audio que no tenemos el nombre de quién, pero que agradecemos. Muy bien Pozo del Molle, ¿eh? No quiero generar ningún tipo de competencia, pero tarde gris, acá las chicas de Agroacopio mandan saludos y agradecen la compañía de todos los días. Pozo del Molle, Córdoba, dando su presente en esta tarde. No es que, pero Pozo del Molle pasó al frente. Eva que pasó, mandó mensaje. A ver, escuchando desde Altagracia. Bien, bien por Altagracia. Mientras termino de hacer unas galletitas para vender, Vane que deja saludos. A ver, ¿se sabe cuál es el problema en Plaza España? El tránsito a paso de tortuga a full, disfrutando de la compañía, dice Pauli, mientras intento llegar a buscar los chicos al colegio. Delfina, en Montevideo, escuchándonos también en esta tarde, casi llegando a las 3:30. Desde el trabajo. 351-519-9917. Los escuchamos.

0: Hola Fla, buenas tardes. Acá en mi caminata, día gris y frío, desde Piquillín te estoy hablando, pero está lindo. No sé si llueva, pero está lindo. Te mando un beso, muy lindo el programa.
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preguntaba, gracias a Rodri, que anda por las calles de la ciudad y nos cuenta de un accidente. Otro más que se suma a esta jornada en Plaza España, en el acceso a Chacabuco, mano a Ciudad Universitaria. Es lo que, bueno, implica mucha demora también en esa zona de la ciudad a esta hora. Taylor Swift a las 3 de la tarde y 34 minutos.

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2: Una muy linda noticia. A los 51 años, Cristian Castro terminó la secundaria y se recibió con honores. Subió al escenario a recibir su diploma, dio un emotivo discurso sobre el esfuerzo de estudiar y contó que planea empezar una carrera universitaria. El audio no es bueno de origen, pero esto pasaba. Cristian Castro, terminando el secundario, señores.
3: Felicidades a nuestro egresado Cristian Castro.
2: Muy bien. Recibiendo el diploma, saludando a todos.
4: ¡Bravo!
5: ¿Ahora qué sigue, Cristian? ¿Qué vas a estudiar?
6: Vamos a hacer una licenciatura en diseño industrial.
5: ¿Por qué, Cristian? ¿Por qué esa elección de carrera?
6: El diseño industrial es algo que me ha interesado. Me gustan mucho los productos. Me gusta mucho. Cada vez que veo un shampoo, cada vez que veo una pasta de dientes, algún cereal, siempre arroz, no sé, Kleenex, todo lo que veo en el supermercado me llama muchísimo la atención. Así que bueno, diseño industrial.
2: Ahí está, Cristian Castro, que se recibió, terminó la secundaria, lo hizo con honores, recibió el diploma, hubo confeti y toda la festividad alusiva. Y dijo que va a estudiar diseño industrial.
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0: La Flaca, ses querida. Acá siempre, siempre presente. A la mañana bien tempranito con Fran y Fla, tu tocaya. Y ahora la siesta con vos siempre, siempre. Terminando ya la jornada de lauro. Bueno, éxito.
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0: Cuento que acá en Los Paz se ha puesto bien fresquito porque se nubló. Hubo unos rayitos de sol, sí, hubo, y uno se pone feliz cuando hay sol.
1: Sí, claro.
0: Pero fue eso, un ratito nada más. Besitos, saludos a toda la cadena Hit, que me acompaña siempre y a todos lados.
1: Gracias. Patricia dice, el día es hermoso, gris, pero no deja de ser bello. Acá estamos con Facu, mi hijo, trabajando en la despensa por comer un sanguchito de Mila. En este descansito que nos tomamos, son nuestra compañía. Amo la música, me levanta el ánimo. Borra mis penas. Viva la

Daniel desde Ruta 9 Sur. Nada, como escuchar a Tina Turner recién. Ivani, qué temazo. Escuchándonos desde la una larga y dejándonos WhatsApp. Qué lindo, porque hay un montón que es la primera vez que nos leemos, nos escuchamos, nos vemos. Y a lo mejor es un buen tiempo que escuchaba la radio. Así que nos pone muy felices estar tan cerquita. Hasta las 18. Este es el jueves en la Hit

número 3 de mi pago querido, disfrutando de esa radio que realmente es muy buena y la escuchamos todos los días.

0: escándalo en Córdoba. Detuvieron a dos policías acusados de liberar zonas para una banda de ladrones. El fiscal Juan Pablo Klinger ordenó allanar la base del Comando de Acción Preventiva 19. Sospechan que los agentes aportaban información sobre los patrullajes para facilitar los robos. El embajador de Estados Unidos pidió excluir a Huawei de proyectos estratégicos en Argentina. Peter Lamelas advirtió sobre los riesgos de seguridad y protección de datos vinculados a la tecnología china y los consideró clave para atraer inversiones. El rugby como herramienta de reinserción. Fénix, el nuevo equipo del penal de Villa María. La propuesta está en el establecimiento penitenciario número 5, ubicado en barrio Belgrano, de la mano de Kevin Bastos e Ignacio Blanc. Títulos a esta hora, a las 4 de la tarde y 3 minutos.
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2: Desde Tostado, Santa Fe, mientras trabajo en mi negocio, está muy frío y el cielo está muy gris. Eso nos cuenta Mirna a través de un WhatsApp que nos llega y que por supuesto agradecemos. En Crespo, Entre Ríos, escuchando la radio, el mensaje de Ramón. En Siquimán está Edgardo. Hay foto, porque ahí se puede adjuntar la foto. Mira, está prendida la salamandra. Espectacular. Leyéndolos, ¿todavía no dijiste la palabra cetrogar? No. Acá la tengo. Ya la compartimos. Desde Santa Cruz. Agustina nos escucha. Desde Santa Cruz hasta ahora, mudada a Neuquén. Muy bien. Los escucho desde Córdoba. Ahora te escribo por WhatsApp. Saludos para mi compañera de Cire, que seguro está escuchando la radio. Aus, escuchándonos. Acá también, desde Pozo del Molle, somos Superpolar, un local de energía solar frente a la plaza. Vamos siendo multitud. Muy bien, saludos a las empresas de Pozo del Molle, eso dice Claudio. Y me sumo a ese agradecimiento. Y Carolina, hermosa la música, saludos desde Ledesma, provincia de Jujuy. Yeah.

0: Datos actualizados en Córdoba a esta hora, 12 grados, 2 décimas, no ha variado en nada. La temperatura 69%, la humedad, viento del sud-sudeste a 8 kilómetros por hora. La visibilidad es óptima, el cielo parcialmente nublado. El viernes termina con mínima de 8, máxima de 14 grados y también con cielo que va a estar mayormente nublado. Versión acústica de este clásico de Ciro, El Farolito.
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0: Bien, escuchando la hit. Manuel Turizo. Te hacen falta dos.
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0: Ya tengo la palabra cetrobar hoy, cuarta palabra casi que estamos completando la oración, pero quiero anticiparles un poquito, apenitas, unos segundos, de una de las canciones que va a formar parte de este bloque de lentos. Apenitas. Como una muestra gratis. ¿Listo? ¡Qué temazo! Sí, sí, sí. Ahí, banca. 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

0: Todo excepto a ti, dos lentazos que siempre van a encontrar a esta hora como un refugio a veces, a la rutina, al caos, una pausita, de eso se trata. ¿Les gustó? Con mucho cariño para ustedes. 16:44.
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0: Vale.
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0: Voy en el colectivo, escuchando, saliendo de mi laburo, el mensaje de Marisa, que va de Calera a Córdoba. Los colectivos al pie del cañón. Bien.
1: Aplauso. Bien, señor colectivero que tiene puesta la radio.
0: Lea, escuchando desde Calera, en el camión, trabajando. Quería pedirte si puedes.

WhatsApp lo dirías lentamente, así lo cargo. Es como que le sobran números. Es el 351-519-9917. Voy de nuevo para que tomen notas aquellos que aún no nos han agendado. 351-519-9917.

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0: 2,8% en los últimos 12 meses. El IPC nacional aceleró 0,2 puntos porcentuales frente a junio y arrojó una variación acumulada del 19,3% en los primeros 7 meses del año. Información de servicio, paro de UTA, ¿qué pasará con los colectivos urbanos de Córdoba este viernes? La medida nacional fue anunciada por 24 horas desde la cero del viernes 14 de agosto. En Córdoba, el servicio urbano se verá afectado si no se dicta la conciliación obligatoria. Gallardo, candidato principal para dirigir una selección sudamericana en medio de la crisis de River. El muñeco, que se encuentra sin club tras su salida del Millonario, ya mantuvo contactos con la Federación Ecuatoriana. Títulos a las 5 de la tarde y 4 minutos.
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0: Hola, hola. Buenas tardes, gente linda. ¿Cómo está toda la comunidad de Cadena Hit? Qué linda gente que hay acá en esta radio. ¿Cómo se siente la buena energía de esta locutora?
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el zurdo. Ok, ¿cuántos hay? Se calcula que actualmente hay un 10,6% de la población mundial, pero no siempre fue así. Durante el siglo XIX, la proporción alcanzaba a solo el 5% de la población mundial. Durante muchos años se obligó a los zurdos a escribir con la derecha. ¿Hay igual cantidad de zurdos en todo el mundo? No. Europa es la región con mayor cantidad de zurdos. Ahí escala el 11,12%. ¿Es un gen? Gran parte de la lateralidad se define durante el desarrollo embrionario temprano. Un estudio halló que pequeñas mutaciones poco frecuentes modifican la estructura de las proteínas e influyen en la lateralidad de una persona, pero no se encontró hasta ahora tal cosa como un gen zurdo. ¿Las mujeres son más zurdas que los hombres? Bueno, la mutación no está en cromosomas sexuales, por lo que todos tenemos las mismas copias del gen y la misma probabilidad de base de portar una variante rara en él. Zurdos. Día Internacional del Zurdo. Un talentoso. El señor Gustavo Cerati.

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1: Lo recibo.
0: Paloma Baby, mi amor.
1: Chanel. No sé ni cómo se escribe, pero lo recibo.
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1: Hola.
3: Buenas, yo soy Eduardo.
1: Hola, Edu.
3: Nacido en 1961. Soy uno de esos zurdos que en la primaria me obligaron a escribir con la derecha. Todo lo demás lo hago con la zurda. Y por eso mi letra es un desastre, porque no es mi mejor mano.
1: Claro.
3: Saludos, gran programa.
1: Un beso, Edu, pero ¿quedaste ambidiestro? Qué locura. Uno lo ve los ojos, con los ojos del presente, pero hace no mucho tiempo, si eras zurdo, si escribías con la izquierda, te obligaban, creo que incluso, pero atarle las manos, una cosa inhumana, para que escribían con la derecha. Bueno, gracias a Dios, algunas cosas van cambiando y para bien. 17:26, amigos. Gris por acá. Ahí, y en un ratito lo voy a compartir. Informe de nevadas. Ahí vengo con eso.

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0: Y yo también, y en mi historia, sí, cuando era chica, lo obligaban a escribir con la otra mano porque no estaba bien visto. Ella ahora es hábil con las dos manos, teje, hace de todo, se ha quebrado dos veces y le ha salido muy bien las dos manos. Y su hijo salió igual. Aunque decían que con dos zurdos no había que confiar porque con la mano escribían y el codo borraban. Mentira, son buenas personas. Te saludo de todo corazón. Besote.
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de parte de Sol en Villa Allende. Trabajo con Mateo en la carpintería. Eso nos cuenta Luis. Estrenando WhatsApp, dice Juli, desde Villalonga, provincia de Buenos Aires, cerquita de Viedma, está Julio. Fernanda, por fin puedo escuchar y agendar el WhatsApp. Gracias por la compañía. Alejandra, desde San Luis, deja saludos para todas sus amigas y su hermana de Buenos Aires. Algo de Diego Torres, en Villa General Belgrano, en el trabajo, los escuchamos desde temprano y hasta la noche. Mensaje de Sofi, se agradece. Drift Maray se fue para que recibamos a nuestro bonus track de hoy. Esta es la canción que eligió Alejandro Oliva, nuestro musicalizador. Una que se corre un poquito de la lista y que dice...

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0: frío. Desde hoy hasta mañana al mediodía se prevé ocurrencia de agua, nieve y nevadas en zonas serranas. Estas estarían acompañadas por lloviznas, lluvias, neblinas y nieblas, lo que afectaría la visibilidad. ¿Qué más lo que se publica? ¿Qué es más? Estas condiciones podrían generar calzadas resbaladizas y el congelamiento de las rutas. Así que se recomienda circular con precaución. Informe de nevadas desde, reitero, hoy hasta mañana al mediodía. IA, eso cantó Los Tipitos. 10 minutos y serán las 6 de la tarde en toda la Argentina.
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0: desde Santiago del Estero, escuchando la radio a esta hora. 6:01, Casu. Perdón si no te llamé. Nos vamos. Alejandro Oliva ha musicalizado. Fer Barea nos acompañó en la producción de la hit.
1: Y yo.
0: Y la alergia. Un gusto. Compartido. Bueno, esperemos que la Loratadina haga lo suyo y mañana venga menos Eros Ramazzotti que hoy. Flavia de la Mayor es mi nombre. Gracias por estar, gracias por elegir la radio.

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2: Toto Wolff y su hijo compitiendo. El director del equipo Mercedes de Fórmula 1, Toto Wolff, ha hablado abiertamente sobre cómo encontrar el equilibrio entre la diversión y la ambición de su hijo Jack, tras la última victoria de este niño de 9 años en una carrera de karting celebrada en Italia. Jack Wolff compite en la IAME Karting Series. Se ha hecho recientemente con la victoria en una carrera que lo catapulta al primer lugar de la clasificación del campeonato de cara a la última prueba de la temporada. Aquí es donde empieza todo. La Fórmula 1 es básicamente esto, pero a lo grande, dijo Toto Wolff. Es el mismo tipo de competición y ver a los niños es una experiencia fantástica. Wolff reconoció la dificultad de gestionar la implicación emocional al tiempo que se intenta crear un entorno saludable para el joven piloto.
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0: noches.
1: Arrancando nomás, ¿cómo les va? ¿Cómo andan? 8:05 de la tarde. Acá estamos, disfrutando ya y arrancando. Junto con Estelares, en vivo, el corazón sobre todo.

0: Mes 14. Vamos a tener una máxima de 17 grados con una mínima de 8, algo nublado y parcialmente nublado durante la tarde, tarde, noche. Para el sábado algo de sol con 17 grados y el domingo con inestabilidad según el Servicio Meteorológico Nacional. Veremos, ojalá que cambie para el lunes ya que es feriado. Me había olvidado, che. Bueno, saludos a los que están del otro lado escuchándonos en www.radiojovenmendoza.com. Saludos a la Escuela de Agricultura, a los profesores, alumnos que están de... Sí, compitiendo y paseando, por supuesto. Acá estamos, acá estamos. Leyendo, leyendo los primeros mensajitos. Buenas tardes, buenas tardes. Así nomás, cortito. Y nosotros con más canciones, más éxitos. Y aquellos que fueron, como por ejemplo La Franela. Vamos.
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Santa Sofía, la música de Chayanne. 17 minutos de las 8 de la tarde este día jueves 13 de agosto. Bueno, saludos. Acá estamos. Qué buen recuerdo. Ante Café Quijano, La Lola. 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Acá estamos, seguimos. Acercándonos, y quiero saludar a la gente de Multigráfica, José, a todo el equipo. Entre un virato y Diagonal, Carlos Pellegrini. Canciones

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0: 37 minutos de las 8 de la tarde. Excelente retro de la hora con Frank Stallone. Buen recuerdo de 1983 ante John Bon Jovi. Ya volvemos. Quédate que hay mucho más. Esto recién empieza.
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